Yo estoy como loco. Mañana es edición especial. Mañana tenemos invitadas especiales. Mañana el programa arranca a las 3 de la tarde, ¿cierto? Se me había olvidado. Gracias, Cajeta, que me acordó. 3 de la tarde arranca mañana. Programa especial. Vamos a tener a Fer en la mezcla, Fer Koblenz, a DJ Sofi, Andresito López y desde Colombia a Cousin, DJ Cousin. Mañana, edición especial, 3 de la tarde, arrancamos el programa y hasta las 6 como normalmente lo tenemos. Transmisión a través de nuestro TikTok para que no se pierdan ningún detalle de la cabina. Mañana, edición especial. Vamos hablando. Hey, viene Presatón. Hoy tendremos premio gracias a Yamaha. Pendientes en Presatón. Chao. Bueno, pero podemos hacer una tandita rewind mañana, no jodas.

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0: Desde Venezuela, por ahí está Rawayana junto al colombiano Manuel Turizo con eso que se llama Inglés en Miami. Gracias por acompañarnos, gracias por estar en sintonía de 103. Arrancamos Presatón 103 y hoy una edición especial, ya que el día de hoy es presentado por Yamaha. ¿Qué les parece? Gracias a Yamaha. Bueno, seguís pegado en la presa. Con una Yamaha ya hubieras llegado. Eso es totalmente cierto. Bueno, muy bien, vamos a complacer a los que hagan su reporte del tránsito. Si vos lamentablemente no tenés libertad de andar en la carretera con tu Yamaha y estás pegado en una presa, bueno, contanos cómo está la presa, hacé tu reporte del tránsito en audio y pues los vamos a complacer, van a poder solicitar una canción, ¿ok? Entonces, a través del 866-1303 van a hacer reporte del tránsito, me van a contar cómo están las carreteras nacionales, cómo está la presa y pues van a poder solicitar una canción. Son dos audios, en el primero hacen reporte del tránsito, en el segundo van a poder pedir una canción. Y ojo, ojo, porque hoy tengo premio, como les digo, gracias a los amigos de Yamaha, vamos a regalar premio el día de hoy. Ya les voy a contar a todos los que hagan su reporte del tránsito, los que lamentablemente no anden en una Yamaha montados, pues bueno, pueden participar. Y si usted anda en una Yamaha, de una, mándenme foto al WhatsApp. A Orillas y un toquecito, le toma foto a la Yamaha y me dice, ma, aquí lo voy escuchando con mis audífonos, con la libertad que me da Yamaha. ¿Qué le parece? Bueno, hoy vamos a dar premio. Hoy tengo premio. Voy a regalar botella, lanyard y una moto tamaño escala. Está chivísima. Gracias a Yamaha. Entonces, todos los que participen, me envían ya el reporte del tránsito al 866-1303. Me cuentan cómo están las carreteras, si hay presa, si no hay presa. Lo que quieran reportar al 866-1303. Me envían el reporte y sus datos personales. Si quieren solicitar una canción, en otro audio aparte pueden mandar por ahí y pues participar. Tenemos premio hoy. Vamos a tener el reporte Yamaha. Entonces, cuando aparezca el audio, el reporte que escuchemos se va a llevar el premio el día de hoy. Gracias a los amigos de Yamaha, botella lanyard y la moto escala. Es Presatón 103. Vamos a música y vengo a reproducir los audios que empiezan a llegar.
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1: Muy bien, seguimos con más de Presatón 103.

0: Ya empiezan a llegar los reportes. A través de nuestro WhatsApp, el 866-1303, empiezan a llegar reportes. Recuerden que vamos a tener un reporte, el reporte Yamaha. Al que le aparezca el audio, ese reporte que escuchemos en ese momento, va a ser el ganador del premio del día de hoy, que tenemos una botella, tenemos un lanyard y una moto tamaño escala. Ok, los que quieran participar, es muy sencillo. Los que quieran participar a través del WhatsApp, me van a mandar el reporte del tránsito en un audio, ¿ok? Reporta el tránsito en audio. Si lamentablemente no tenés la libertad de andar en una Yamaha y estás pegado a la presa, bueno, hacer reporte del tránsito desde el WhatsApp. Si querés escuchar una canción, me mandas otro audio, pedís la canción. Y si aparece el audio que dice que es el reporte Yamaha, te ganas el premio del día de hoy. Reporte.
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0: Vamos a escuchar los reportes que nos empiezan a llegar a través del WhatsApp. Este no venía premiado, pero lo vamos a escuchar.
2: Marito, Maga, aquí en Tejar, por el cementerio, está despejado.
0: Ok, hermano, gracias. Y me está pidiendo música, lo vamos a escuchar.
2: Maga, ¿por qué no me complace ahí con algo de... de Bless?
0: Algo de Bless. Bueno, muy bien. Vamos a complacerlo. Ya casi viene, ya casi viene. Vamos con otro reporte. Veremos si este reporte que tengo a continuación viene premiado. Recuerde que tenemos premio el día de hoy. Tenemos premio gracias a Yamaha. Vamos a tener el reporte Yamaha, que se va a ganar lanyard, se va a ganar botella y se va a ganar una moto escala que está fresísima. Vamos con el siguiente reporte. A ver si aparece.
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0: No, lamentablemente no viene premiado, pero sí lo vamos a escuchar.
3: Marito, buenas tardes.
0: Saludos.
3: Aquí saliendo nuevamente de Grupo Purdi hacia el Cariari. Estoy en el semáforo de la Pozuelo. Ya está más fluido hacia la pista, la General Cañas, pero sí está bastante pegado.
0: Muy bien, hermano, gracias. Nos pidió canción. Y no se pidió sonido nacional.
3: Marito, si me puedes complacer con usted, de este artista 103% nacional, Toledo. Gracias.
0: Muy bien. Vamos a complacerlo entonces con Toledo. Ya casi viene. Esto es Presatón 103. Hoy, reporte Yamaha. Hace tu reporte en del tránsito en audio y puedes ganar.
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4: Está el malo grabado el álbum aquí en medio de...

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0: Muy bien, seguimos con más. Más de Presatón 103. Hoy tendremos el reporte Yamaha. Si te aparece en el audio, en el reporte, el audio que dice que hoy esta edición de Presatón es presentada por Yamaha, te vas a ganar el premio del día de hoy gracias a los amigos de Yamaha, que está muy chiva. Es una botellita, es un lanyard y una moto a escala. La verdad está súper chiva. Vamos con reporte a ver si viene premiado o no.
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0: No, este no venía premiado, pero igual lo escuchamos y complacemos.
2: Desde los lagos de Heredia, de, salí a las 4:30, son las 6:30, apenas voy llegando a la Pozuelo. Pegadísimo.
0: Totalmente pegado, man. Nos solicitó algo de Tego. Muy bien, ya lo vamos a complacer. Vamos con otro reporte más. Vamos a ver si viene premiado o no. Hoy, gracias a Yamaha, tendremos el reporte Yamaha. Tendremos premio, un ganador. Vamos con el siguiente reporte, a ver si viene premiado o no.
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0: No viene premiado, pero lo escuchamos.
3: ¿Qué es, Marito, Marito? ¿Lo que es aquí? San Pedro, bien pegado hacia lo que es la Galera.
0: Muy bien. Gracias, hermano. Ya vamos a revisar qué fue lo que nos mandó para poderlos complacer. Un reporte más, a ver. Vamos con el siguiente reporte. Vamos con el siguiente reporte. Nada más denme un segundo. Aquí vamos en orden conforme van entrando. Para ver si pues aparece. Aparece por fin ese ganador de el premio hoy. Gracias a Yamaha, que está chivísima. Botella, lanyard y la moto escala. Esto es Presatón 103. Entonces, vamos con el siguiente reporte. Vamos a ver si este viene premiado o no. Lo escuchamos inmediatamente.
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0: Muy bien, apareció el audio. Eso quiere decir que el próximo reporte que tengamos al aire será ganador del premio, gracias a Yamaha. Lo escuchamos inmediatamente.
4: Marito, buenas noches, aquí Circunvalación, pegadísimo. Se pueden complacer con cualquiera de Facebook, previa.
0: Muy bien, qué buena nota. Saludos para la amiga Naomi. Naomi es la ganadora del premio, gracias a Yamaha. Seguimos con más. Nos solicitó algo del Fercho. Bueno, vamos a complacer con algo del Fercho. Me parece muy bien. 866-1303. Felicidades entonces a la amiga. Seguimos con más de Presatón 103. Hoy presentado por Yamaha.
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0: Bueno, les decía, gracias a los amigos de Yamaha, esta edición llega a todos ustedes. Bueno, suave, para ver. Sigo con reportes. Tengo más reportes a través de nuestro WhatsApp. Los escuchamos.
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0: Sí, yo sé que ya apareció el ganador. Bueno, fue una ganadora, pero no importa. Igual lo seguimos escuchando los reportes. Bueno, no hay ningún problema. Lo seguimos escuchando, por supuesto. Seguimos escuchando los reportes y también, pues, complaciendo, que eso también ustedes pueden.
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0: Eso les decía, ustedes también pueden escuchar su canción favorita con hacer el reporte. Vamos a ver más, que tengo bastantes mensajes. Vamos a escuchar los reportes del tránsito, a ver.
2: Buenas, aquí Ruta 27, buscando hacia La Uruca. Es un parqueo total.
0: Muy bien, hermano, gracias. Vamos con otro reporte.
3: Marito, mi hermano, aquí por el Carmen de Guadalupe. Despejadito.
0: Excelente, hermano.
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4: Yo estoy saliendo de ese caso por Trejos. A mucho carro, pero ha fluido.
0: Muy bien, hermano, gracias. Recuerden que si quieren escuchar una canción, tiene que ser dos audios, ¿verdad? Dos audios. En dos audios, uno el reporte, en el otro la canción que quieren oír. Vamos con otro reporte más a través de Presatón 103.
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5: Marito, centro convenciones, hay un choque, dos carros, solo hay un carril de acceso sentido a la Alajuela San José en Yamaha. Ya hubiéramos llegado legalmente.
0: Correcto, hermano. Si usted tuviese la libertad que le da Yamaha, ya hubiese llegado. Pero bueno, buenísimo, gracias por el reporte. Vamos con otro más.
6: Bueno, Marito, aquí por Plaza Mayor. Desde llegar a los semáforos, un vehículo varado. Y está totalmente congestionado el tránsito por acá, man.
0: Gracias, hermano, por el reporte. Un reporte más para ir a música, venir a escuchar los últimos.
7: Mario, saludos a la gente que va desde San José por la 32 hacia San Miguel. Eso está hecho un parqueo completo, no se mueve absolutamente nada. Así que usen rutas alternas.
0: Linda, hermano, gracias. Gracias ahí por el reporte. Será el Mad Boss. Sigo con más de Presatón 103. Gracias por escucharnos.
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0: Muy bien, cerramos esta edición de Presatón. Gracias a todos los que nos enviaron para ahí sus reportes. Se los agradecemos muchísimo. Voy con los dos últimos reportes para cerrar Presatón 103. Hoy esta edición especial, porque fue o llega a ustedes gracias a Yamaha.
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0: Muy bien, vamos con los dos últimos reportes. Tengo algunos ahí, pero ya no me va a dar tiempo. Gracias a todos los que nos mandaron sus reportes. La verdad, se los agradecemos mucho. Vamos por acá con el siguiente. Lo escuchamos.
2: Marit.
0: Ay, son toque que se me pegó aquí. Ya, ahora sí, ahora sí. Les decía, vamos al cierre entonces de esta edición. Una edición especial hoy, presentado por nuestros amigos de Yamaha.
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0: Muy bien, ahí está. Vamos a escuchar el reporte que nos hace el amigo por acá.
2: Marito, yo no tengo la libertad de andar en una Yamaha. Por eso estoy pegadísimo en una presa aquí, Santo Domingo, San Pablo, Heredia.
0: Y, ma, eso pasa, eso pasa.
2: Marito, ya que no tengo la libertad de andar en una Yamaha, tengo que comerme esta presa. ¿Me puedes poner algo de J Balvin?
0: Muy bien, saludos. Ale, buena nota. Lamentablemente no tienen la libertad de andar una Yamaha, pero bueno, intentaremos al menos complacerlo para ver si eso le alivia un poco, ¿no? El estar en la presa, estar metido ahí, porque sabemos que se pone terrible la carretera. Creo que tengo el último reporte a través de nuestro WhatsApp 866-1303. Gracias a todos los que nos mandaron sus reportes. Vamos con el siguiente.
3: Marito, mi reporte de Yamaha es que el muelle de San Carlos hasta Fortuna totalmente despejado.
0: Muy bien, gracias hermano por el reporte. Gracias a todos los que nos enviaron sus audios participando también por el premio del día de hoy. Salud para Naomi, fue la feliz ganadora. Esperen más sorpresas gracias a Yamaha. Hasta aquí llega Presatón 103. Seguí en sintonía de la oficial de todo. Nos escuchamos mañana. Presatón llega a partir de las 6 de la tarde. Que la pasen bien. Chao.
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0: Gracias, Doc, gracias, más bien. Un placer tenerte por acá, como siempre. Súper bienvenido, trayéndonos la buena vibra, la buena música, las producciones y todo lo que tiene que ver ahora con el Coldy Doctor Records.
1: Correcto, ma. De hecho, es la primera vez que vengo a la radio bajo este seudónimo ya instalado como Coldy Doctor Records. Usualmente veníamos como Doctor Rhythm a

siempre buscamos que suene auténtico, que suene diferente, que no suene como suena todo, ¿verdad? Eso es lo que anda buscando acá el Docta, que tenga ese sellito, que usted lo oiga y diga, sí, eso es una producción del Docta. Y pues ahorita esto un poquito más pesado, vamos subiendo el nivel. Este ya es Politrix Reading para el 2000.

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0: birthday bash de nuestro hermano Val Green Selecta. Vamos a estar junto al Roland DJ en lo que es Beer and Fries en Heredia, totalmente gratis. Muy buenas bocas, buenos tragos, buenas promos y de ahí celebrando, ¿verdad?, a nuestro hermano Val Green. Y el sábado tenemos la combinación que no falla, que es Dr. Rhythm Selecta junto a Iration Selecta.
1: Bye.
0: Iration, Bocha, ahí los que lo conocen de San Isidro, de acá.

0: Así es, ahí nos dejó Doc una entradita doble y la vamos a rifar a través del WhatsApp. Así que vamos enviando fallas a los que nos envíen los jueguitos ahí con el nombre completo. Van a estar participando en la entrada doble para este fin de semana el evento de Here Comes the Boom, Docta y Aeration. Este sábado en Roots, así que ya lo saben, ahí vamos a tener la entradita doble. La vamos a rifar, faltando que Luis, unos 10 minutitos para que termine el programa. Ahí sacamos al ganador para que se lleguen este sábado a matizar full danzar, Roots y Soca. Así que ya lo tienen ahí al Doc. Claro, fin de semana.
1: Claro que sí, ya saben, viernes Beer and Fries Heredia en el Birdie Bash de Balgreen, y el día sábado estamos en Roots, la casa del reggae en San Pedro junto a Iration. Hermano, por ahí quedan ya lo que son las producciones originales nuestras, y lo que les traje hoy son unos remixes originales del Caldi Octavo.
0: Wow.
1: Algunas piecitas que ustedes ya conocen en otro rhythm, algunas ya han sonado ahí en nuestros shows en vivo, otras no, están de sorpresa, así que vamos con este sexito y ya casi volvemos por aquí.
0: Démosle dos, qué buena nota. Ya lo saben, estos es Weddy Vibes aquí por Reggae Family Radio Show. Y vamos con el WhatsApp de One Time, Luis.
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0: Así que ya lo saben, que nos envíe el fueguito ahí con el nombre que ha participado en la entrada doble para este sábado. Here Comes the Boom, Dr. Reading Selecta alongside Aeration Selecta. Así que ya lo saben, Roots, the house of reggae. Run it, Doc.

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1: Muy buenas noches y bienvenidos. Muy buenas, ya me pusieron aquí mensaje. ¿Cómo están? Bienvenidos a un programa más de World Radio Show. Soy Eli Carva, trayendo mejor de la cultura dance. Estamos miércoles, mitad de semana. Muy feliz y contento porque ya me están llegando mensajes a WhatsApp.
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1: Totalmente habilitado para que me manden ahí reportes de sintonía y me cuenten de dónde van y a dónde vienen. Ya saben, estamos de lunes a viernes, dígame amigo, ojalá. De lunes a jueves a partir de las 9 de la noche, con lo mejor del programa World Radio Show, acá en oficial de todo en la 103.1. Ya saben, nos pueden escuchar vía FM y también en aplicación CRC Radio, ya sea en su teléfono, ya puede ser Android o también el teléfono iPhone. Ahí también para los que usan la computadora, vía la web también nos pueden escuchar, así que no hay quite.

Pero por recibirnos, tiene la muy buenos chuzos al lado mafia por allá. La verdad es que se puso bonito. Saludo para Chino del Club Elevate. Saludo para la gente de San Sebastián. Oiga, están pero reportándome por todo lado. Vamos a ver, voy por partes. Un saludo para la ventana del pollo allá en San Sebastián. 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Un saludo para Andrés Amador allá en Cartago. Aquí tengo a Marián. Saludos, aquí me dicen él y mi hermano. ¿Qué me pone ahí? Jason, un saludote. Jason, andas perdido. Jason, muchas gracias por hacer reporte de sintonía. Un saludo para Tito Paleto. Dice apoyo aquí. Para Pinol. Entonces, Chumba y San Sebas. Soy Lee Karma trayendo mejor la música electrónica. Ya saben, venimos con musiquita y buena agenda. 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

Bueno, para comentarles, mañana tenemos la fiesta oficial del programa, la fiesta On Top. Vamos a acomodar esto, ahora sí. La fiesta On Top a partir de las 10 de la noche en el Hotel y Casino Taormina, allá en el Jungle Bar. Así que no se pierdan mañana, que tenemos un line-up a cachete. Que tenemos mañana Bañarero y Fratello a partir de las 10, así que no lo pierdan. Saludo para Leo Araya, que anda ahí en Abueriada. Ahí anda haciendo reporte de sintonía. Un saludo para Luis Vargas, mi

0: hermano, muchas gracias por hacer ahí el reporte, acompañándonos siempre, siempre con esto de qué bueno estás de aquí. Con esto que es este World Radio Show, el programa de música electrónica que está acompañando a ustedes todas las semanas, trayendo lo mejor de la variedad de géneros y también lo que es la agenda de música electrónica. Bueno, a partir de eso, bueno, mañana ya tenemos la fiesta oficial como todos los jueves, y yo a partir del viernes 9 de la noche voy a estar compartiendo con Steve un evento muy tuanis allá en el centro de Heredia, en lo que es Club Pandora, 200 metros norte y 20 metros este de la una del centro de Heredia, así que no me quite. La verdad, la ubicación es muy, muy fácil de llegar y el lugar es conocido como la Casona Azul. La Casona es azul. Así que lleguen al Club Pandora, la verdad, viene innovando con varios eventos. Un saludo para Pablito Bello allá en Guapiles, un saludo para George P, a Eric Werther, a Werther. Y también a Raymond, que vamos a estar compartiendo ahí este mes de agosto con buenos eventos. Así que ya saben, síganos en redes sociales como World Radio Show Oficial, ahí en lo que es en Instagram, y a mí como Eli Carvajal o DJ Eli Carva, para que me sigan en Instagram, en YouTube, TikTok y Facebook. La verdad es que se está moviendo mucho TikTok. Yo estaba ahí como un poco escéptico, a pesar que trajo mucho de la publicidad. Saludo para Andrew ahí, que me está poniendo mal, que cómo estamos con el videito. Ah, bueno, sí, muchas gracias. Ahí el fin de semana, bueno, como les estaba comentando, tuvimos un car show allá en el centro de Santa Ana, y ya tenía un clipcito ahí, una previa. Entonces, a todos los que me siguen ahí con el tema de que hago alguno que otro video, piensas que voy a hacer un video bien tuanis. Entonces ya casi lo tiramos, Andrew. Y muchas gracias a toda la gente de Team Eleven que estuvo ahí compartiendo. Muy chuzos los carros, la verdad es que estuvo muy tuanis. Y bueno, ya saben, agenda de música electrónica, mañana Vallanero va a estar acompañándonos con la fiesta On Top, con Fratello como invitado allá en el Jungle Bar, en el centro de San José. En el hotel y casino está Ormin, así que no se pierdan, un lugar muy chuzo. La verdad es que está muy tuanis, bien acondicionado, buen trato, buena comida, buena bebida, buena iluminación y un espacio donde pueden ir a disfrutar, a hablar y también bailar un poco con la música electrónica. Y para este sábado, salga a mí, el viernes, viernes 14, vamos a estar allá en el Club Pandora. Steve, un colega ahí también de la parte audiovisual, se va a estar ofreciendo DJs muy tuanes, muy buen house, y yo también voy a estar ofreciendo lo mejor de la calidad de lo que ofrece este programa a nivel de música. Así que ya saben, estamos ahí sintonizando la oficial de todo. Háganme un reporte de sintonía.
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0: Díganme dónde van, de dónde vienen. Y ya saben, si andan en carretera, andan con tranquilidad, espacio, es mejor llegar que evitar algún accidente para nosotros o terceros. Estamos en lo mejor de la música electrónica. Seguimos aquí con lo que es lo mejor de la cultura de dance.

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1: Muchas gracias a los que siguen ahí escribiéndome al WhatsApp.
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1: Así es, ya casi te estiro videos, espérese. Espero que el fin de semana saque un ratico y lo edito. Saludo para Kimberly García, ahí, a la muchacha que me está ayudando ahí con esos vertecillos. Ahí está aprendiendo bastante. Saludote para ella. Un saludo para la gente que está allá en Guapeles. Me están poniendo que qué buena vibra, qué buena música. Saludo otra vez para George P, que me puso que está en sintonía, en la oficial de Tona 103.1. Bueno, mañana a partir de las 10 de la noche, el Hotel y Casino Taormina, en el centro de la capital, allá en Barrio Mons, va a estar dando apertura a otra fiesta, de la fiesta On Top, la fiesta oficial de World Ride Show. El jueves pasado estuve por allá ahí compartiendo con Steve, el Digiboot, y estuvo muy bonito, así que muchas gracias a los que estuvieron acompañándonos. Y este próximo viernes se nos van a estar escuchando allá en el centro de Heredia, en el Club Pandoro, un nuevo lugar que se está ahí pronunciando mucho por el centro de la universidad, porque está innovando los fines de semana con fiestas con DJ. Y ahí estamos ahí un poco de los de San José, trayendo un poco de lo que es el talento y la música. Un saludo para mi hermano, para Luisito Vargas, mi amigo, mi hermanazo. Espero que esté bien full ese brete, Luisito. Vamos a ver, aquí me puso un cliente. Saludos del cliente que llevo a Supermatizado. Qué buena vibra. Mañana voy a estar aquí también a partir de las 9 de la noche. Mañana les voy a tener una dinámica bien bonita para que participen. Entradas 2x1 para el cine. Ya se las canté desde ahorita. Bueno, saludo para la gente de La Ventana del Pollo. Aquí la gente de La Ventana del Pollo me mandó un audio. Me dicen que están muy contentos y matizando lo mejor de lo oficial de todo. Que siempre cierran tarde, porque aparte que hay clientes, no se van porque está la música. Así que muchas gracias para la gente de La Ventana del Pollo. ¿Dónde está? Que me mandaron un saludito por acá. Ahí me mandaron, vamos a compartir. Vamos a ver qué se me hizo. Ya saben, estamos en World Radio Show.

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1: Saludito para Orlando y la gente de la Ventana del Pollo San Sebastián, siempre matizando. 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El mejorcito. 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Buen trato. Y ya saben, mañana a partir de las 10 de la noche tenemos la fiesta oficial del programa La Fiesta On Top. Soy Ricardo, trayendo el mundo lo mejor de la cultura.

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1: Pues así es, así estamos. Muchas gracias a los que siguen ahí sintonizando y haciendo reporte de sintonía. Aquí me puso Nando. Un saludo a los que están en la 103 desde la Florida de Tibás, en la Chen House. Me pone Eli Garba y es Eli Garba, pero está bien, muchas gracias, papi. Siempre ahí sintonizando a la gente de Heredia. Me ponen, qué bonito, yo la vez pasada estuve por allá. Ah, bueno, muchas gracias ahí a los que estuvieron llegando al club, el club Pandora, el centro de Heredia. Vamos a ver, por aquí tiene otro mensaje. Vamos aquí con, dice Natasha, está muy buena la música, me recuerda aquellos tiempos del clubcito del centro de Colón. Sí, a Colón. Está bonito. Vamos a ver. Un saludo para mi hermana, Mónica, que está allá en Panamá, pero está sintonizando y me dijo que cuando vamos a escucharlos en vivo. Oiga, está bonito. Muchas gracias. Ya saben, pueden sintonizarnos aquí en la oficial de todo, de lunes a jueves a partir de las 9 de la noche. Mañana a partir de las 10 estamos con la fiesta oficial del programa allá en el Hotel y Casino Taormina. Bañarelo va a estar dando lo mejor de la música, los mejores lanzamientos, ¿verdad? Para que nos sigan ahí en Spotify a Bañarelo. Y vamos a tener invitado a Fratello para que estén ahí sintonizando lo mejor de la música. Y bueno, para comentarles, el jueves pasado estuve yo ahí en el Taormina, estuvo muy buena la música, una gente estuvo matizando y la verdad es que esa vibra y ese acompañamiento se siente. Y bueno, el viernes vamos a estar ya en el centro de Heredia, así que ya saben, síganme en redes sociales a World Radio Show en la oficial de Instagram para que estén ahí enterados de qué trata el programa y demás. Está bueno ese otro GIF. Un saludo para Michael que me manda esos GIFs bien tuanis. La verdad ya tengo una buena cartelera. Ya me llegó otro mensajito. Ya saben, aquí al WhatsApp
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1: Me pone aquí Chinito, muchas gracias. Estuvimos el fin de semana compartiendo lo mejor del Carmen, así que como una experiencia. Muchas gracias.
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1: Mañana a partir de las 9 de la noche voy a estar compartiendo con ustedes otra vez el programa, así que no se despeguen. Vamos a tener una dinámica ahí para que estén enterados y se conecten. A partir de las 9 voy a tener unas entraditas 2x1 para el cine. Entonces ya saben, conéctense aquí en la oficial de todo, en la 103.1. Seguimos con más música, ya casi me despido con ustedes. Soy Eli Garba, trayendo lo mejor de la cultura dance. Me ponen por acá, saludo a Génesis y a Daniel de Cuatro Gatos. Uy, oiga, quiero probar ese Cuatro Gatos.

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1: Bueno, un saludote para José Chévez, que dice que está allá en Guana disfrutando la oficina de todo. Saludo para Chuleta y Chamacón, que están full inyectados allá de Majo. Saludote, Majo. Bueno, ya saben, mañana a partir de las 9 de la noche voy a estar compartiendo con ustedes otro programa más de World. Síganos en redes sociales como World Radio Show Oficial ahí en Instagram. Y a Eli Carva o Eli Carvajal también en TikTok, en Instagram, Facebook y también en YouTube, para que estén sintonizados con los que son los eventos, música y videitos y demás que estamos poniendo por ahí. Ya saben, la otra semana les tiro el videito del Carmit. Muchas gracias a los que estuvieron preguntando y acompañándonos el fin de semana. Mañana a partir de las 10 de la noche la fiesta oficial de este programa se efectúa en el centro de la capital, San José, para que vayan al Hotel y Casino Taormina en el Jungle Bar, un lugar muchoso, bien acondicionado, para que vayan a disfrutar buena atención, buena música, buena comida y demás con nosotros allá. Mañarelo y Fratello van a estar dando un DJ especial para que estén ahí acompañándonos. Nos vemos también el viernes a partir de las 9 de la noche ya en el centro de Heredia. Va a estar con Steve trayendo lo mejor del house. Así que está bonito lo que es este fin de semana, preparándonos también para lo que es el Día de la Madre. Así que le mando lo mejor de las buenas vibras. Un saludo a todas esas personas que siempre están matizando lo que es la sintonía de la radio, ya sea vía FM y también los que nos escuchan también por las aplicaciones. Así que muchas gracias a todas esas personas que todavía siguen confiando en la locución, en la información y también lo que ofrece la música a nivel de este medio de comunicación que siempre ha estado desde los inicios impulsando la innovación, el llegar a ustedes con la música a nivel de diversidad de géneros. Y hoy, como estamos en World Radio Show, lo mejor de la cultura dance. Soy Eli Carva, nos vemos el mañana jueves y les mando un abrazo psicológico. Chao, chao y nos vemos. 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

0: usted no sabe cuándo parar, ¿verdad? Usted simplemente hace cosa estúpida tras otra cosa estúpida tras otra cosa estúpida y no sabe cuándo parar.
1: DJ JP, el inquieto Philip.
2: 6:10 a.m. ¿Qué tal, Costa Rica? ¿Cómo están? Aquí estamos ya otro día más, otro día menos, como diría el jefe Sigma, pero aquí estamos con toda la actitud. Así que a partir de ahora me le va subiendo el volumen y me va cambiando esa cara. Cámbiame esa cara. Reportándose 866-1303. Recuerde que ya, madre, ya jueves estamos.
3: Fin de semana.
2: Así es. Cámbiame esa carita, papi. Cámbiame esa carita. Vamos subiendo el volumen. Vamos reportando sintonía. Hágale a ver dónde está animal. Dónde está caballo monte.
1: WhatsApp 866-1303.
2: Así es, ma. Vamos cambiando la actitud. Juancito.
4: Mira, llega el país, hermano.

0: ¿Qué le doy?
1: No sea tan correcto.
0: Ya estamos fin de semana, estamos el día de la madre, perro. Imagínese cómo le va a tocar a las mamás.
1: No sea tan correcto.
0: No, o sea, los regalos, abuela, los regalos. Imagínese el montón de regalos que le van a dar.
1: No sea tan correcto.
0: Chico. Hágale, a ver, ¿qué es? ¿Que le da miedo mandar mensajes? Ya, madre, yanca, madre.
2: DJ, hermanito, aquí vamos por Barranca, camino para Monteverde, un día más de trabajito, gracias a Dios. Saluditos.

0: Papi, usted no sabe el chunque que le traigo hoy. Vamos a poner de todo, un poquito, ma. En esta hora de programación, les vamos a poner un poquito ahí. Ya, ma, es que vea, ma, qué chico, vea.
1: Fin de semana. Uy, qué 103. Chico,
0: ya se le abren las boquillas a uno.
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0: Mire, quién apareció por ahí. Saludos para Nelita ahí, que mandó fueguito y mandó, ¿qué es eso? Una bailarina. Nelita, mandé a otro.

25, pero necesito fueguito, necesito más verlos conectados, verlos que están, vean, que estén aquí, papi, hágale, a ver. Hágale, fueguito, si hacemos la tanda de los borrachos al final, man. Saludos para Randita, papi.

0: qué bueno.
1: Gracias, papi. Ahí me va.
0: Buenas, pero va, sí, mira, papi.
1: Va a seguir.
2: No sean tan corrientes.
1: Me van a tener que aguantar porque, madre, sí, ma, necesito hacer el chasanimal. Necesito retear. A ver, ¿qué más está por ahí? 866. Ma, ya empezaron a mandar fueguitos. Fueguitos, ma, y a las 6:45 hacemos la tanda del borracho. Usted sabe que la tanda del borracho básicamente es un perro.

Temerarios, Tigres del Norte, toda esa vara, pues, más de frontera. Chico, ah. Madre, pero desde ya desearle a las mamás, de verdad, madre, feliz día, madre. Ya el sábado es el día de la madre, madre. Espero que ya todos hayan comprado su regalo, madre. Manda huevo, madre. Que están esperando la quincena. Saludos para Rifton, madre. Es que, ¿cómo se llama usted, huevón? Rifton, Fen. Madre, ¿qué es la bulla? Dejen dormir, ya, necio.

0: papi.
1: ¿Qué, papi?
0: A los compas de recolección de basura de la Muni Santo Domingo, para Mauricio y para Gaiti, que andan conectados con 103, andan como locos echando basura.
1: No, hombre, más, está loco, más, más sibretean, más, eso sibretean, más. Fueguito y hacemos la tanda de, ya ustedes saben, del borracho, qué chico. Muy pocos fuegos, mae, muy pocos fuegos, mae.
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1: Ya venimos, vámonos a un pequeño corte comercial y ya regresamos con más de El Morning Show Mix y nada más y nada menos.
2: Fin de semana.
1: Fin de semana, 103. Papi, fin de semana, fin de semana. Hágale, caballo.

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0: Perdona, jefe.
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0: usted no sabe cuándo parar, ¿verdad? 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
2: 6 de la mañana con 25 minutos y seguimos acá en el Morning Show Mix. Así está, mae, qué montón de mensajes están llegando. Ya saben que sí, mae. Por lo menos unos 20 fueguitos, unos 20 fueguitos y mandamos la tanda al borracho para que usted se monte ya en la galleta. Ya estamos fin de semana, ya se vale todo, animal.
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2: Se vale 103. Todo. Voy pasando lista porque, más, están llegando bastantes mensajes. Saludos para mi hermanito Tapa, linda Tapa. Buenos días, JP, linda Tapa. Titular. A las mamacitas también que vayan mandando un reporte ahí para saludarlas, que ya es prácticamente su día. ¿Cuántas mamacitas habrán ahí aquí ahorita?
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2: Saludos para William Flores, dice, buenos días, pichas.

0: Carlito RS, ahí mandó audio. Vamos a ver qué. Ah, no, eso fue ayer, más salado. Saludos para Joseph Román, linda papi, mandando fueguito ya. Anelita, una de las mamacitas.
1: Aquí estamos. Buenos días. Mande lírica. Y sí, fin de semana de mamacitas.
0: Fin de semana de mamacitas. ¡Qué trick!
2: ¡No se van a correr!
0: ¿Cómo les va a ir? ¿Cómo les va a ir? Les toca. Saludos a dice cuadrilla de tío Will, tanda de los borrachos, papi, pero mande fuego. Saludos también para Joseph, dice JP, qué buen chun, apenas para los que estamos en el gym. Linda papi, linda, métale esas pesas como tiene que ser. Deje de estar viendo chiquillas, madre, métale a las pesas.

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1: ¿Qué dice JP? Todo bueno, papi, buenos días. Ay, qué rico, un trago de Jagger a esta hora, caballo. Para calentar la mañana.
2: Volvió loco.
1: Ay, si vas a hacer la tanda al borracho ahí, poneme uno de los temerarios ya para tomarme hasta el agua al rayador, man.
2: No, cálmese.
1: No me importa nada.
2: No, está loco.
3: ¡Maldito alcohólico!
2: Si mandan 20, 25 fueguitos, hacemos tanda de los borrachos. Si no... Saludos para Vaquero, linda Vaquero.
4: Entonces, ¿qué? Un saludito aquí a la mafia Lordeño, mi hermano. Conectado desde Lébano, Nueva York.
2: Linda,
4: como
2: Nueva York.
4: Siempre.
2: Pra.
4: Como es, esperando esta porquería de programa.
2: No, porquerías a las 4
4: de la mañana aquí, papi. Ven y vena. Bendiciones, mi gallo. ¿Dónde está DJ Peach durmiendo?
2: Mae, DJ Peach, mae, está pero hecho leña ayer, mae. Era como lo dejaron, mae. La mamá, güey. Como loco, man. Saludos para DJ Calu, man. El día está apenas para amanecer con la Madrid. Man, no, man. Calu.
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2: Cálmese, güey. Cálmese, man. Madure, man.

Ahora sí se la ganó esta sirena. Se la ganó. Faltan más fueguitos para hacer la tanda de los borrachos. Más fueguitos. Hágale a ver. Fuego, fuego, fuego, fuego. Faltan fuegos, mande, mande, mande.

Ya ahora sí se vale. Ya vamos a saludarlos a todos más, a los que están mandando fueguito, a los que están mandando mensajes de texto y además de audio más. Ya vamos a saludarlos a todos. Vamos a un pequeñito corte, madre. Nada más un pequeño corte. Siga mandando fuego, madre, para mandar la tanda del borracho como tiene que ser. ¡Qué chico! Y las mamacitas también, madre, manden de una vez. Madre, la chiquilla, las mamás, las que son mamás, lo que usted quiera, mamás solteras, qué chico. Ya venimos, vámonos un pequeño corte.

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2: 6:37. Ahí está la mamá de la mamá. Qué chico, se imagina, la mamá de la mamá. Seguimos, vamos rápido porque tenemos demasiados mensajes y quiero intentar pasarlos todos.
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2: Tome, tome, tome, güey.
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2: ¿Qué quiere? ¿Qué quiere? Rachel dice, ¿qué quiere? Rachel, me acabo de levantar, pero no importa, hoy es feriado. Madre, Rachel, véngase más rápido, madre. Véngase rápido, madre. No me hagan enojar, madre. ¿Quién más está por ahí? Saludos para Naldi. Dice, buenos días, mandando fueguito, linda Naldi. El lechero, para el lechero, pero que di el mensaje, lechero. El mensaje de vos. ¿Qué pasa, lechero? Hágale más fueguito, más.

0: Un saludito ahí para instalaciones IGH, el grupo del trabajo. Y un saludo para ustedes en cabina.
1: Linda, linda, papi. Métale, métale. Chico, chico. Saludos para Andrés, linda, papi, linda.
2: Botapí, saludos, mae, dígame una vara. ¿Me define como persona lo que pasa este fin de semana o todo bien?
1: Mae, no. Lléguele, hágalo que le dé la gana.

0: Ya. Saludos para Naldi, perdón, Mandy, Laurecita. Saludos a Pilar, que va para la escuela, que la amo mucho. Ah, la chiquilla, que va para la escuela, qué lindo. Güey. Vamos rápido.
1: Presente las mamacitas.

0: Vamos a ver qué más está por acá. Mira, mandó audio, qué milagro.
1: Hola, JP. Hola. Saludos, aquí alistándome para la escuela.
0: Se va a portar bien, ¿verdad? Tiene que portarse bien. Hágale caso, mamá. ¿Ya le compró el regalo, mamá?

0: Vamos a ver, más fueguitos, mae, hacemos la tanda a los borrachos. Me faltan fuegos. Voy pasando lista a los que ya mandaron. Saludos para Bernie, que ya mandó fueguito, linda, papi, linda.
1: Hola, hola, buenos días, DJ Peach. Bendiciones, qué lírica. Excelente, de buena mañana. Dale, de buena mañana, como muy michelada al día. Qué granazo. Buen día y éxitos a todos.
0: Mae, no sé qué decir, mae, DJ Peach, mae. Qué huepuchica, mae. No viene aquí con toda la actitud, mae, DJ Peach, man. Necio. Saludos para Cata, dice, buenos días, JP, mi amor, saludos, bendiciones, Cata, igualmente para vos y para toda tu familia. Fuego. ¿Qué es esa vara que se amaneció huevado, no, señor?
2: Qué rico un parcito, ¿va?
3: Maldito alcohólico.
0: Se la ganó por Caballo Monte.
4: Jotapi, desayunarme un pinto con un
0: vino
4: collar está muy feo,
0: ¿eh? Está loco. Qué hígado, weón. Jotapi,
4: una pregunta. ¿Alguna ahí mamá soltera que necesite compañía el sábado? Usted ahí me puede escribir ahí al DM. Yo con mucho gusto. Voy a hacerles compañía para que no se sientan solos.
0: Se imagina, man, qué chico, man, si a weón. Güey.
5: WhatsApp.
0: Más fueguitos. Saludos para ayer. Ya, cállese. Saludos para ayer, el Carranza ahí que mandó fueguitos. Mire, ¿quién apareció? Vea, a mí me gusta ponerle el sellito, mae. Vea, qué lindo.
5: Marco Vargas. La maravilla.
0: Viera qué cosa más linda en persona, mae. Es una cosa tan linda. Ah, pues, ay, se me olvidó.
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0: Ahora sí.
5: Marco Vargas.
0: Vea quién apareció, ahora sí le cayó excremento a la leche.
6: Aquí, mamá soltera reportando. Voy tarde para el trabajo.
0: Como siempre.
6: Buenos días, mi amor, ¿cómo

0: Mae, no, no, no, no, yo soy un ser de luz ahora.
1: Ay, sí, cómo no.
0: Un hombre tranquilo. Ya.
1: No. No creo.
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1: Saludos para mi hermanito Marco Vargas, mae. Buena nota, mae. Vamos a ver qué más está por ahí, porque mae, ya me tengo que ir a corte. Y sí, definitivamente ustedes ganaron, mae. Están dando los borrachos, como tiene que ser, qué rico.
3: 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Llegamos en la 27. Pegado, la 27.
1: Dice por acá, saludos para, saludos Jotapi, mi hermano, linda, buena nota, pero ¿quién es? Ponga nombre porque no puso nombres. Ah, Olger, papi, saludos, papi, un abrazo, saludos para Cristian Hernández, ahí mandó fueguito, linda, papi, también. Hombre, se la ganó por caballo.
4: Jupapi,
1: ay, juepú.

0: gastado.
1: 6 de la mañana con 45 minutos y esa es la canción de muchas mamás, ma, este fin de semana. Les toca, qué chico.
2: No sean tan corriente.
1: Muchachos, nos toca complacer a las mamás este fin de semana, así que muérdanse. Hay que chinear a las mamás.
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1: Hágale, a ver, bien portaditos todos. Necia, Carolina, no soy un papi, es necia. Dice, saludos, mi hermano, aquí camino a dejar a la princesa a la escuela y luego a bretear, papis, bendiciones. Feliz jueves. Ese es, ¿quién es ese? Ese es Mauri, mae. Mauri, ¿es usted? ¿Es usted, Mauri? Póngame ahí, Mauri. Chico, mae, legal.
3: Jotapí, Jotapí, mil disculpas. ¿Me perdona, jefe?
1: Necio, mae.
4: Perdona, jefe.
1: Mae, por cierto, recordarles, ya para irme a corte, recordarles que hoy hay edición especial de El Relajo, mae, a partir de las 3 de la tarde. Así que para que esté ahí en sintonía de la oficial de todo, mae, porque hoy va a estar muy bueno El Relajo, mae. Va a estar Andrés López y los DJs invitados de Rich Tank este próximo sábado, mae, celebrándole a las mamacitas. Así que, mae, para que apunte ahí, 3 de la tarde. Hoy empieza El Relajo, 3 de la tarde. Hoy Mario no está de 4. Bueno, sí, también, pero está a partir de las 3. Ya venimos, vámonos a un pequeño corte y ya regresamos con más de El Morning Show Mix.

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2: 6 de la mañana con 53. Hijo de pucha, se me hizo un color.

0: sí, ma. Ustedes pidieron ahí tanda de los borrachos. Ahí, ma, ahí le estamos tirando, ma. Voy saludando porque son muchos los mensajes que me están llegando hoy. Saludos a, vamos a ver, a, no lo tengo guardado.
1: Buenos días, Pete.
0: Ay, web.
1: Papi, ma, es que hablan igualito y hasta se parecen ustedes dos.
0: Necio, ma. Ay, ay, ay.

0: sentimientos no son lágrimas de llanto.
1: Ahora sí.
0: Si de pronto alguien de aquí tuvo un mal día, dejen que yo les cuente la historia mía.
1: Oigan, oiga.
0: Esta perra, ¿eh?
1: Ay, no, no, no, está loco. No, no, no, no, no.
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1: Madre, recuerden que hoy este fin de semana hay que chinear a las chiquillas, a las mamás, man. ¿Qué sabe, madre? Hay que ponerse la 10, papi, como tiene que ser. Saludos a mi hermanito Manrique, dice buenos días. ¿Cuál es la última, mi bestia? Saludos, mi estimado, dice, ¿de borracho o de despecho? De las dos, de las dos. Nada más, de una vez.
3: Chapazo, buenos días. Siempre aquí, positivo, Ando para adelante. Últimamente, yo quité el perro para pegarle una chupadita. ¿Okay?
1: No, está loco.
3: La madrina, últimamente.
1: ¿Qué no?
3: Ah, Tapi, feliz cumpleaños, madre, por cierto.
1: O sea, tan injuepo.
3: Es una levantada, la mamá.
1: No. Levantarla para el desayuno, San Paso. No puedo, madre. Tome su feliz cumpleaños.
4: Y me sonrió.
1: No, no, suave, Alfredito. Qué bruto, madre. 866-1303, siga mandando su salud. Madre, saludos para mi hermanito, Mauri, que ahí está. Dice que va con la princesa Alana. Saludos, saludos para los dos. Un abrazo, madre.
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6: ¿Qué me dice, J.P.? Buenos días, Zapazo. Madre, vea, yo estoy peligrando que me echen del brete, madre. Usted se saca esos temones, madre. La huevo, madre. Será muy raro que me desayuno una birrita, madre.
1: Tome, se la ganó.
7: ¡Maldito alcohólico!
8: Pero a la antigüita bonita.
1: Ay, Dios mío, vea quién apareció.
9: Mi amor, todo muy bien. La música excelente. Ajá. Pero no me salga con que ahorita va a poner panorama. Vaya pasándolo ahí como a las 11 de la noche, ¿sí? Bueno, chao.
1: No, yo guarde. Me echan. ¿Te imaginas? Saludos para Yera Carranza, dice, madre, guaro, madre, ahí mandó foto, ¿dónde andaba, animal? ¿Eso qué es, el Cerro de la Muerte? Saludos también para Mario Porras, voy pasando lista a los que mandaron fuego, madre, porque viene panorama, lastimosamente. Dice JP, Leivita reportándose, un saludo y un fuegazo a todos los que nos jugamos contra la restricción y la pasamos al frente de los tráficos pidiendo ser invisibles. Papi, yo soy uno, madre, yo soy uno.

0: Vamos con los últimos mensajes. 866-1303 dice: saludos para Yanka. Dice: mi hermano, qué buena vibra la suya. La verdad que sí. Ojalá pudiera quedarse todo el nombre, Max. No, no, no. Aquí estamos, madre. Buena nota. Muchas gracias, hermano. Pero aquí también está DJ Peach poniéndose la 10 como tiene que ser. DJ Peach.
1: 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Interior,
0: ahora sí le cayó. Dice, mae, saludos para los que mandaron fueguito y no pusieron nombre. Mae, pongan nombre ahí para saludarlos. Dice, mae, aquí en el gym viendo a mamacitas. Choso, mae. Mae, yo creo que yo solo iría al gym para eso, mae. Saludos para Gerald mandando, dice, ah, Cartago, mae, está tan frío. Está Cartago, mae. Saludos para Randall, ¿qué dice, animal?
2: Oye, apareció una ley pidiendo que parábamos a las 2 de la mañana. Muy bien, papi, hagan el caso porque no se le enojan.
0: ¿Se imagina?
2: Diga la vara, diga la vara.

0: Shalom.
1: Soteo. Pare.
0: Me dieron ganas de abrir el wiki, weón. Soteo. Chico. Chico, tome pichín.
1: No, no, no, está loco. Ese mefur, ¿qué le pasó a ese mefur? Pucha mefur más raro ese. El de Wish. Chino, chino. Linda Chino, un abrazo a Chino y a todos los taxistas ahí del San Juan de Dios, más siempre poniéndose la 10 y escuchando la mejor emisora del país. Tome, salud. Vamos a ver qué más. Salud para Alejandro, dice, salud. Camino al trabajo desde Guadalupe. Linda, papi, pero ¿para dónde va? Ponga, a ver.
2: ¡Ay, ay, ay! ¿Cómo le puede ir a la olla,
1: ¿sabes? Imagínese. Chico. Hombre, ya saben que tienen que montarse a la 10, mae. Tienen que montarse a la 10 este fin de semana, mae. Manda huevo, mae. Tomen bastante agüita, ¿eh? Bastante agüita.
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1: Sí, sí, agüita, agüita. Saludos para la terminación TSJ 524, full sintonía con la oficial de todo. Linda, Alejandro, va para Mercedes Norte, mae. Si pasa por aquí, mae, aquí, aquí le tengo un gallito. Saludos a Mario Monterrosa desde acá y hasta el cielo, el primer año sin ti, mamita. Bueno, papi, ahí un abrazo, ahí saludos a mi hermano, ma, ahí. Chapalante, hermano. Siempre se recuerdan a los que ya no están con todo el amor del mundo y poniéndole, ma, papi, poniéndole. Poniéndole porque ellos nos quieren ver a cachete. Poniéndole yo que, pa, ya viene panorama, animal. Vámonos, ya regresamos con más del Morning Show, 7:20, ma, pero mientras... Papi, quédese ahí en panorama, instruyase, madre. No todo es borrachera y toda esa carajada. Instruyase, animal. Ya venimos, ya regresamos.

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10: Buenos días, linda mañana de jueves. Gracias por premiarnos con su atención. La frase de hoy dice: soltar lo que duele es el primer paso para abrazar lo que viene.
11: Hay momentos en los que la vida parece cambiar de color. Lo conocido deja de ser suficiente. El futuro no está claro. Y debemos avanzar sin tener todas las respuestas. Purple Rain o Lluvia Púrpura de Prince puede recordarnos precisamente esos periodos de transformación.
10: No siempre podemos controlar lo que viene, pero sí decidir cómo atravesarlo. A veces crecer consiste en aceptar la incertidumbre, seguir caminando y descubrir que también bajo la tormenta podemos encontrar nuestro propio camino.

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0: Después de la pausa comercial, continuamos con otro tema de interés en Panorama. 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
0: Continuamos con más de Panorama.
3: Las mujeres tienen un papel cada vez más relevante en la dinámica económica de Costa Rica.
2: Por esa razón, Coopenae Wink comparte 5 decisiones para fortalecer la autonomía financiera de las mujeres.
3: Primero, convierta sus sueños en metas financieras. Defina qué quiere lograr, cuánto necesita y en cuánto tiempo espera alcanzarlo es el primer paso para hacer realidad todos sus proyectos.
2: Segunda recomendación, convertir el ahorro en un hábito. No es necesario comenzar con grandes cantidades. Separar periódicamente una parte de los ingresos, de acuerdo con las posibilidades de cada persona, ayuda a desarrollar constancia y construir recursos para objetivos futuros.
3: Tercer consejo de Copenhague para las mujeres, cree un respaldo para imprevistos. Construya progresivamente un fondo de emergencia que le permita contar con recursos ante situaciones inesperadas y disminuir la necesidad de recurrir inmediatamente al endeudamiento.
2: Y como cuarta decisión, conocer y administrar las deudas. El crédito puede apoyar determinados objetivos cuando se utiliza responsablemente. Conocer cuotas, tasas, plazos y el impacto de cada obligación sobre el presupuesto permite tomar decisiones con más información y valorar la capacidad real de pago antes de asumir nuevos compromisos.
3: Y en el punto número 5, planifique el futuro financiero. Ahorre para el retiro, fortalezca conocimientos, desarrolle nuevas capacidades profesionales o construya patrimonio. Estas son decisiones que amplían las posibilidades económicas a largo plazo.
2: En Costa Rica, el sobrepeso y la obesidad afectan cada vez más a niños y población adolescente.
3: Por esa razón, nos pareció muy bien que el Colegio de Profesionales en Psicología, con el apoyo del Ministerio de Justicia y Paz, lanzaran la campaña Cuidémonos Nutritivamente. Lo que aprenden en casa también alimenta.
2: Vamos aclarando algunos mitos. Los expertos señalan que el movimiento en la infancia no debe presentarse como castigo ni como una estrategia centrada en modificar el peso. Correr, bailar, saltar, jugar o practicar deporte son experiencias fundamentales para el desarrollo físico, emocional y social. Cuando el movimiento se asocia con disfrute, juego y bienestar, aumentan las posibilidades de que se convierta en un hábito sostenible.
3: También recuerde que hablar constantemente del peso o hacer comentarios sobre la apariencia puede generar vergüenza, malestar emocional e insatisfacción corporal. En cambio, hablar de cuidado, energía, descanso, juego, emociones y bienestar permite fortalecer la autoestima y favorecer una relación más saludable con la alimentación.
2: Escuchemos a Grace Chacón Chacón, vocera del Colegio de Profesionales en Psicología.
8: Es importante que le enseñemos a nuestros hijos a escuchar su cuerpo. Cuando constantemente estamos controlándonos y diciéndoles que no coman X alimentos porque los puede engordar o que no debería comer de más, que no debe repetir, esto hace que los niños pierdan la conexión con sus señales de saciedad y de hambre. En cambio, si usamos frases como ¿cómo te sientes luego de haber comido esto? ¿Realmente tienes hambre o es que estás aburrido? Cuéntame qué te pasa porque quieres estar repitiendo las comidas. Esto hace que el niño no desarrolle una dependencia a estímulos externos y que aprenda a autorregularse y que aprenda a cuidar su cuerpo y a escucharlo.
3: Si usted quiere informarse más y mejor sobre el tema, lo invitamos a que ingrese a cuidémonosnutritivamente.com.
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11: 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Cuando las palabras ponen a prueba la democracia. Las democracias no suelen morir con el estruendo de los tanques. Muchas veces comienzan a debilitarse con algo mucho más silencioso: las palabras. Una expresión desafortunada, una acusación irresponsable o un discurso construido para desacreditar al adversario pueden erosionar poco a poco la confianza ciudadana en las instituciones que sostienen el Estado de Derecho. Por esto, cuando la Presidente de la República afirma públicamente, acompañada de diputados oficialistas, que el Poder Judicial ha gestado un golpe de Estado, el país no está frente a una simple diferencia de criterios.

0: hace más estridente, obtiene más atención que el argumento mejor construido. El aplauso inmediato de las redes sociales ha comenzado a desplazar la prudencia que exige el ejercicio del poder. Pero el mundo ya no observa a Costa Rica con la lentitud de otras épocas. Cada declaración presidencial recorre el planeta en segundos. La escuchan inversionistas que evalúan la estabilidad jurídica del país, organismos internacionales que monitorean la salud de nuestras instituciones, gobiernos aliados y ciudadanos que han visto en Costa Rica un referente democrático en América Latina. Resulta inevitable preguntarse, ¿qué está ocurriendo cuando en apenas 100 días de gestión el país acumula episodios de confrontación, descalificaciones y declaraciones que parecen responder más a una estrategia de polarización que a un ejercicio responsable del liderazgo? Gobernar implica tomar decisiones difíciles, aceptar controles institucionales y comprender que ningún poder está por encima de la Constitución. Surge otra pregunta incómoda, pero necesaria. ¿Quién está marcando realmente el rumbo político del gobierno? De una licenciada en ciencias políticas, la ciudadanía espera independencia de criterio, capacidad de análisis y una comprensión profunda del delicado equilibrio que sostiene una democracia constitucional. Los mayores retrocesos democráticos comienzan con discursos que desacreditan jueces, cuestionan la legitimidad de los órganos de control y presenta cualquier límite al poder como una conspiración. Esa narrativa puede resultar políticamente rentable en el corto plazo, pero termina debilitando la confianza pública, que es el verdadero cemento de toda democracia. El liderazgo no se demuestra elevando el volumen de la voz, se demuestra elevando la calidad del debate. La autoridad moral no nace de la confrontación permanente, sino de la capacidad de gobernar con serenidad, prudencia y respeto por las reglas que sostienen la República. Las palabras seguirán teniendo poder. La pregunta es si serán utilizadas para fortalecer nuestras instituciones o para debilitarlas. De esa decisión dependerá, en buena medida, la calidad de la democracia que heredaremos a las próximas generaciones.
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0: Este fue un comentario de Alexander Hernández Camacho.
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1: Nos vamos, nos encontramos mañana. Lindo día.
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1: 6 de la mañana, perdón, 6, ay, fue puchica, man. 7 de la mañana con 27 minutos, estamos ya de regreso en el Morning Show. Estoy solo, ahorita estoy solo, anda Reche, ya viene. Quiero saludar especialmente a los que se me quedaron ahorita de 6 a 7 porque realmente no me gusta ahí dejarlos por ahí. Saludos para Brian, que ahí mandó animal, mande fuego, linda papi, linda, a ver si mandó a este animal, a ver qué dice.
2: Por ahí, salud.
3: No haga daño, no haga daño tan temprano.
1: Saludos, Brian. Buena nota, hermano. Saludos para Fabián Umaña también, que mandó ahí este mensajito. Saludos para Jorge Andrés, que también ahí nos mandó el mensaje. También mandó Fueguito por ahí. ¿Quién más está por ahí? Vamos a ver. Josué. Vamos a ver quién más. Ya venimos. Nelita, que se me quedó por ahí. Sorry, Nelita.
4: Philips, un saludito muy especial a Pish, la voló ayer definitivamente.
1: Ah, por supuesto.
4: La moradita se les agradece, excelente evento.
1: Por supuesto, ayer que fue el evento del Día de las Madres de nuestra emisora hermana Azul 99.9. DJ Peach, como siempre, poniéndose la 10. Saludos para Michael también, que mandó fueguito. Saludos también, dice JP. Un saludo para Marvin, ojitos en la sabana. Linda, papi, linda. ¿Quién más está por ahí? Vamos a ver. Saludos, Tilillo.
5: De los besos tal vez no se acuerde, pero la
1: chula. No, ni mal. Qué bruto, ma. Saludos para Dioniso también. Dice, tuvo que sacarlo el de la noche. Dice, uy, ma, se volvió loco este animal. Vamos a ver quién más. Bueno, Chinito Fonseca dice, un saludo para Marvin de TX. XJ, vamos camino a Cervantes deseando que suelte el perro. Papi, vamos a ver qué hacemos ahora con la moradita ya que se incorpora. Saludos también, vamos a ver quién más. Vaquero ahí que nos mandó saludos ahí vacilando. Saludos para Rafita.
6: JPitch, una pregunta. Ah. ¿A qué hora empieza el morning, man?
1: Qué duro, ya empezó, man. Empezó desde las 6 de la mañana, estoy aquí, man, dándole. Saludos para Alfredo que pone ahí. Buenos días, saludos Alfredo, buena nota. Saludos para la terminación 3444.
7: Hoy sí, chicharrón, cuarteguaro, sota gallina.
1: No, está loco.
7: Si no era ajena, papi. Ay,
1: se volvió loco, dices. Saludos a Pichi, Camboya, allá tú sabes, Sisimichi, en ruta, distribución, Nicoya, Heineken. Linda, ahí todos los transportistas. Saludos para Alexander Rojas, buena nota, papi. Saludos, Alexander, poniéndose ahí la 10 también. Saludos para Chino, soy nuevo, dice. No joda. Bueno, ahí vámonos a un pequeño corte, ya viene la moradita. Les voy a recordar el WhatsApp de la radio para que ya empiecen. Ya venimos con tema, ya venimos con toda la loquera del morning que ya ustedes saben. Y nada, pongan ahí de una vez, dice, madre, tíreme una de Chente. Vamos a ver qué hacemos ahora, qué soltamos, ma. Vamos a ver qué soltamos.
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1: Por supuesto, Cata, que de buena mañana está ahí acompañándome. Ya venimos, no le cambie.
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1: ¡Buenos días, Costa Rica!
2: ¡No se complique!
1: ¡Viva feliz!
2: Ahora sí apareció la más zapa de todas.
1: Madre, perdón, vea, es que no les voy a decir una cosa. Hace ratito llegué, pero lo que pasa es que fui a dejar unas cositas que me pidieron los chicos de nuestra emisora hermana Azul, porque ayer celebrábamos el Día de las Madres.
2: Ahí vi estado de todo el mundo
1: y,
2: ahí.
1: Oye, y me dejaron ahí. Chiquillos, si ustedes no me cuidan, yo me voy para Azul.
2: Ahí estaba Anela, ahí estaba
1: Mer también fue, yo les di entradas, me las encontré allá, chiquillas. Espero que hayan disfrutado, que hayan pasado lindo.
2: El Día de las Zapasas.
1: La pasamos súper bien, fue una fiesta demasiado grande. Eso sí, yo le puedo decir una cosa, madre.
2: ¿Ah?
1: Yo le puedo decir una cosa, madre. Nunca en mi vida me habían madreado tanto.
2: ¿Tanto?
1: Sí.
2: ¿Por qué? ¿Qué hizo?
1: Oiga, ni mi mamá cuando yo estaba chiquitilla me madrió
2: ¿Qué,
1: tanto.
2: ¿Qué hizo? Cuéntale a la gente.
1: El día de ayer a mí me tocó estar en el control de acceso,
2: ajá,
1: ¿verdad?
2: O sea, usted era la guarda, básicamente.
1: Ajá, pero digamos, en la parte de donde están los camerinos.
2: Ah,
1: pero
2: okay.
1: A la parte donde están los camerinos de los artistas y demás, hay una rampita para irse para el baño.
2: Ajá.
1: Y entonces llegó este famositico, el Mauricio Hoffman.
2: Ah, Hoffman. ¿Y qué andaba haciendo ahí, Hoffman?
1: Ey, andaba con todo Teletica, ¿verdad? Y todo eso.
2: ¿Andaba grabando?
1: Sí, ellos andaban grabando.
2: Ah, no, hombre, oiga, entonces, obviamente, y el pinche va a ser famoso, entonces.
1: Ah, sí, claro.
2: Y, madre.
1: Y entonces, madre, la verdad es que, obviamente, todas las señoras quieren fotos con él y con todas las artistas.
2: Es un chico, todo, él, es un chico.
1: Claro. El madre es muy buen mozo, digamos. O sea, no es tampoco la última hora.
2: Sí, sí, pero sí está bien chaneado.
1: Pero como es famosito, todo el mundo quiere una foto con él.
2: Sí, sí, sí. No es Ronnie, digamos.
1: Sí, sí, no es como Ronnie. No, Ronnie todavía es más buen mozo.
2: Ajá, ajá, ajá.
1: Pero bueno. El punto es que entonces.
2: No,
1: ese marca son el Kiko de pucha con chucheca, man. Oiga, y la verdad es que entonces me dicen, ya no puede dejar entrar a nadie hasta que Mauricio se vaya. Oiga, pues ni siquiera al baño. Así usted no sabe, señora, que se está orinando, se orina ahí porque nadie puede entrar.
2: Y
1: entonces, híjole, a mí me toca la parte dura, man. Y entonces, Diego me dice, es que para ir al baño, ay, no la puedo dejar pasar. ¿Cómo? ¿Quiere que no se orine? Oye, y me madrían, ¿cómo usted no tenía idea?
2: ¿Lo madrió Mauricio Hoffman?
1: No, a mí, las señoras me madrían, a mí.
2: ¿Las señoras?
1: Sí, porque no las podía dejar pasar al baño, porque ya.
2: Sí, sí, era como para
1: sí,
2: el
1: VIP.
2: Sí,
1: ya me habían dicho que.
2: Como para
1: que,
2: la gente.
1: Que no hasta que Mauricio se fuera, porque agarraban la excusa de irse para el baño.
2: Claro, lo agarraban las nalgas y todo. Seguro.
1: Y entonces yo decía, no puedo entrar, ahorita no puedo dejar entrar a nadie, denme un chance. Y me madrían, como si no tenía idea.
2: Ay, ve, madre, por zapa.
1: Oiga,
2: madre.
1: Yo veo, de eso me paga por zapa, nada más. Tiene a mí, es zapa.
2: Madre, no, pero ahí vi que la fiesta estaba muy, muy buena, estuvo muy buena.
1: Madre, muy buena, vea, chiquillos, yo le voy a decir una cosa. La fiesta no es de nosotros como tal, pero es de nuestra emisora hermana que está aquí mismo en Cadena Radial Costa Rica.
2: Básicamente somos uno, somos hermanos todos.
1: Sí, sí, ¿verdad? Entonces, de verdad, si usted tiene la oportunidad el próximo año de llevar a su mamá a esta fiesta, madre, llévela, porque hay comida, hay artistas, hay bailongo. Bueno, la pasamos súper, súper chiva.
2: Y madre, ver a DJ Peach ahí mezclando en vivo.
1: Oye, DJ Peach, eras como ponía a bailar a todas las señoras. ¡Ya, Nelita!
2: ¡Nela, vuelta aceite!
1: Nelita, oiga, Nelita se paraba en una silla. No. Ahí vieras usted. Ajá, es que es una cosa bárbara.
2: Madre, antes de seguir, madre, le tengo información importante. 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
2: Ahí está, vea qué rico. Ma, ahorita que estamos hablando de fiestas de, bueno, la fiesta del Día de la Madre. Ma, ya pasado mañana es el Día de la Madre. Yo necesito que me ayuden, ma, porque estoy metido en muchas broncas en estos días.
1: Que tiene que dar mucho regalo, mamá.
2: Ma. Ay, qué zapa que es,
1: mae. Con mucho regalo para mamá.
2: Mae, qué zapa que es, mae. Qué zapa que es. No, mae, pero, mae, pónganos ahí 866-1303. ¿Qué, mae, qué son buenos regalos para darle a mamá? Mae, porque normalmente nosotros, los hombres, siempre damos un sartén, una olla arrocera, mae, una plancha. Mae, y eso es para la choza, eso no es para las mamás. Mae, usted, digamos, ¿usted qué le gustaría que le den el Día de la Madre? Cálmese, ¿ah?
1: ¡Ay, qué! No, ¿qué le pasa? Yo no he dicho nada. Mae, es que yo soy sumamente sencilla, digamos, para regalos. Mi hija es...
2: Perfume de 200 mil para arriba.
1: Sí, mae, es así, sí.
2: O sea, sencillísima.
1: Sí, sí, sí. O un terreno, no pasa nada.
2: Ah, no, no, super. ¿Y la cabra?
1: Ay, no, ¿cuál cabra? Era la yegua.
2: La yegua.
1: La yegua, mi yegua. Mamá, te voy a enseñar una foto.
2: Una foto. Mae, pasemos a audicillos a ver qué nos dicen los caballos de monte.
1: ¿Qué dice, gente? Caballo de monte.
2: Uy, mae, dos audios.
3: ¿Qué quiere, mamá, en este día?
4: La fiesta.
3: Oigan, azarosos, ¿quién es Mauricio? ¿Está hablando del tal Hoffman?
2: No, yo primero pig.
3: Ya, huevas.
1: También.
3: Por cierto, que estén bien, chiquillos.
2: Igualmente, hermano.
1: ¿Cuáles son esos famositicos que usted dice que no tendrían que ser famositicos?
2: Buena pregunta. Mae, es más, eliminamos la pregunta de los regalos. Ya me pela 3 hectáreas.
1: mañana hablamos de regalos.
2: Sí, mae. Legal, ¿quién es que usted dice, mae, ese no debería ser famoso, mae? O sea, definitivamente.
1: Ese no debería ser famoso.
2: Melisa Mora, yo la pongo fuera, Melisa Mora. No debería ser famosa.
1: Así.
2: No, yo no. Vámonos un corte, ya regresamos con más de El Morning. No le cambie, mae, porque si no, vea. Vea. Le hacen hongos en las patas.

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1: ¡Ya, cómo estás, Melissa!
2: 7:55 a.m. Regresamos al morning, pero antes, ser auténtico. 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
2: Me siento así como un locutor.
3: Y además de eso, no me te va a seguir.
2: ¿Qué tal Costa Rica? ¿Cómo están? Mae, seguimos con el tema, mae, que estaba interesante. Mae, sacaste un tema muy interesante, mae, sinceramente, la verdad.
3: Mae, es que
2: te admiro y
3: cosa,
2: te respeto.
3: Es una cosa bárbara, mae.
2: Mae, mae, personajes o famositicos que no deberían ser famositicos. Vea lo que dice David Monge, el padre Minor. Ma, el problema con el padre Minor es que, dice, jaló torta, y ahí fue que se hizo famoso. Anderson Ávila dice, mae, Charon Segura y el cabro, ¿cuál es el cabro? ¿Cómo se llama? Son los más come huevos. ¿Cuál es el cabro de Charon Segura?
3: Bueno, sé.
2: ¿No es Mauricio Hoffman?
3: No.
2: No, mae.
3: Bueno, no sé, la verdad es que yo de famositicos casi no sé, mal, la verdad.
2: No, no sabe.
3: Para mí uno que yo digo que sí es muy ícono es Italo Marenco.
2: Mae, sí. No, ese mae, para mí me parece
3: y
2: que.
3: Y yo quisiera
2: que
3: en
2: talentoso.
3: Algún momento que regresara Víctor Carvajal.
2: Mae, la gente, ¿cómo extraña a Víctor Carvajal, mae, verdad, mae?
3: Sí. Mae, ese era un patas vueltas, mae, oiga, pero es.
2: Mae, pero que ahí vi una vara en Facebook de que el mae se le cambió la cara.
3: Sí, completamente. O sea, sí. El mae ya está casado y ya tiene su vida y todo.
2: ¿Está casado?
3: Sí. El mae se casó.
2: El mae está en Estados, creo, ¿ah?
3: ¿Eh? Está largo, mano. O sea, le perdí mucho la pista, pero. De verdad, o sea, ese mae había metido en una bronca y toda esa vara también.
2: Sí, estaban broncas.
3: Sí, pero por eso fue que el mae ya como que se desapartó mucho, pero mae. Me encantaría que volviera
2: Víctor Carvajal,
3: mae, hacer el baile del serrucho.
2: Mae, pónganos ahí, mae, famositicos que ustedes dicen, mae, ese no. O ese sí, también puede ser, pónganos ahí, audicillos.
4: Conversando sobre el tema de los famosos en Costa Rica, yo creo que, digamos, hay gente que hacen a una persona famosa como forzada. Que es cuando uno se da cuenta que no tiene las cualidades, las características, ni la empatía para hacerlo. Y hay otras que ya nacen con las cualidades para eso. Entonces es muy difícil como forzar a una persona a hacerlo, como dice el compañero, Melissa Mora, Brian Granosa, para mí Mauricio Hoffman.
2: Forzados.
4: Este Bismarck que también, no sé. Y para mí, o sea, resumida cuenta,
2: Bismarck
4: Acosta, para mí, no sé, tiene más sabor.
2: Bismarck Acosta.
4: Y Valle Seco.
2: Mae, pero ese mae, sí, yo lo siento carisma, ese mae, se sabe. Lalito, vea lo que dice Lalito, mae. Jafet Soto Molina dice, ya debería desaparecer, ya cansa. Mae, yo
3: sí.
2: No, mae, yo siento que Jafet le da sabor al fútbol, mae. Mae, el fútbol necesita polémica.
3: Ay, obvio, mae, pero es que el fútbol tico ya es otra cosa.
2: Mae, pero yo siento que Jafet, ve a Chino, dice que Ganosa debería desaparecer también. Ganosa también le da como saborcito a la vida. Kevin, el cabro más macabro, dice doña Hilda.
3: Kevin, buenos días.
5: Ah, ¿también? Sí, Rastas, yo no entiendo cómo es que el Porcionzón ha sido famoso.
2: Mae, el Porcionzón es bueno, animal.
5: Chile es tan re malos.
2: Mae, pero es que tiene, para mí tiene sugar, digamos.
3: Uy,
2: contar chistes no es fácil, mae.
3: Otro que yo digo que sabe que para mí va a ser un ícono toda la vida, mae.
2: ¿Cuál?
3: Edgar Silva
2: para mí, mae, debería estar, mae.
3: Edgar Silva debería tener una estatua, mae.
2: Sí, claro, mae. En vez del ¿cómo se llama el monumento?
3: Donde chocaron.
2: Ah.
3: ¿Dónde está?
2: Mae.
3: ¿De dónde estaba el león?
2: Íconos de Costa Rica, mae. Top 5 de los famosos.
3: Edgar Silva.
2: Yo pondría Edgar Silva, Hernán Mefor, Figueres. Vamos a ver quién más. Vamos a ver.
3: La perla Celaya.
2: Qué bueno la perla,
3: gallina,
2: madre. Madre, ¿qué se habrá hecho la perla Celaya, madre?
3: Gallina.
2: Gallina es un gallina, top, madre. Madre. Saludos para Gallina, si está escuchando, madre, mentira, no
3: va
2: a escuchar.
3: Madre, yo voy a decir una cosa.
2: Toledo, madre, es cierto, Juanca. Madre, top 5, madre.
3: ¿Choché?
2: Madre, es que Choche a mí.
3: Madre, para mí Choche se me queda muy corto, madre.
2: No, Choche
3: y
2: no.
3: Y Bismarck también.
2: Bismarck también. Madre, me gusta más Gillo, sinceramente. Gillo tiene más, más shine, o sea, tiene más. Para mí tiene más gracia Gillo, así, sinceramente. Pero, hey, madre, a gusto los colores, ¿verdad? Madre, Carlos Álvarez. En el top 5, Carlos Álvarez.
3: No, en el top 5 no, pero Carlos Álvarez sí, sí me. Sí me, me, o sea, sí lo tengo en una lista, mae, que sí.
2: Voy. Carlos Álvarez es top, mae. Sí, mae, pónganos ustedes ahí.
3: Ya sé. El ¿qué me dice, bichillo?
2: Es, Mauricio Astorga. Uy, mae, es top, mae. Mauricio Astorga sí es bueno, mae, sí es cierto. Morgan. Mae, pónganos ahí, 866-1303. Pónganos, algún famositico que, mae, top 5 de los famosos, mae, que usted dice, mae, esos son íconos. Edgar Silva. Yo pondría a Edgar Silva, yo creo que segundo, mae. Sí, segundo, sí, mae, sí, es que Edgar Silva es top,
3: mae. Es que no, el flaco, mae, el flaco.
2: Oscar Arias. Flaco, Oscar Arias. Oscar y Figueres, mae, Figueres es top también, mae. Nancy Dobles, dice Chino también, mae. Pónganos ahí, mae. Top 5 de los famosos de Costa Rica que usted dice, mae, esos deberían de poner, mae, una estatua, mae.
3: Vamos a corte, pero antes de irme al corte, yo les quiero recordar que qué lindo aprender que hasta en el periodo podemos ser nuestra mejor versión. 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
2: Ahí está, vámonos un corte. Ay, qué bueno, el compa no tiene nombre, pero dice la terminación 8190. Hermano, póngame nombre ahí, 8191. Alfredito, mae.
3: Oh,
2: Alfredito está luchándola ahí a la, sí, par de Figueres, mae. A la par de Figueres. Ya venimos, vámonos un corte, mae, ya saben, mae. Top 5 de famosos de Costa Rica que usted dice, mae, merecen una estatua, mae. Ya venimos, mae.

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1: 8 de la mañana, ya con 11 minutos, y estamos de regreso acá en el Morning Show Mix. Pero antes les tenemos información súper, súper, súper importante.
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1: Ahí está, qué bonito salió el anuncio, qué bonito. 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
1: Ahí está, para que tengan toda la información. Ve qué bonito, ve qué bonito. Bueno, ya saben, para seguir peloteando un poquito más, porque ya venimos con el consultorio, nos están poniendo ahí top 5 de famosos de Costa Rica. Por ejemplo, aquí nos está poniendo
3: Tengo sed.
1: Mae, la terminación 6601, Ernesto, dice, el top 1 que llevo es el Padre Sergio, de las obras del Espíritu Santo. Mae, ese señor es bien, bueno, primero es buena nota. Sí. Y es
2: apuntado, tiene una energía buenísima, aparte la obra que hace él es increíble.
1: Sí, mis respetos para el padre.
2: Muchísimas veces lo han tratado de meter en polémica, mae. Yo he visto
1: No lo han logrado porque el señor es muy transparente. Buena nota. Saludos para Rastica, dice, tengo sed, Rastica, pero mande audio, Rastica. Saludos para Kimi, dice, chiquillos, buenos días. Saludos, Kimberly, desde Tuetal Norte, Alajuela. Hoy estoy de cumpleaños, mándeme la cédula porque a mí me están agarrando de pato con el cumpleaños. Entonces mándeme la cédula para ver si es cierto que está cumpliendo años.
2: Kevin, buenos días.
3: Sí. Un top de tops, de famositicos. El Chunche. Para ese tienen que, ya habían hablado de eso, el Chunche. Tienen que hacerle una estatua a la abuela.
1: Sí, no habíamos hablado de eso. Hemos dicho como que algunos personajes merecían una estatua, pero el top 5, ya el top 5, mae, vea por ejemplo por acá, Edgardo dice, Franklin Chan, Keylor Navas, Claudia Paul, Edgar Silva, Oscar Arias solo por el Premio Nobel de la Paz y el resto poco de bombetas. Así lo puso, ¿verdad? Así lo leo.
2: Mae, es que para mí Keylor Navas es muy bueno, pero, o sea, es famoso por el fútbol, digamos.
1: Exacto, es famoso, pero no
2: porque haya hecho algo grande. Bueno, es que, madre, la verdad es que la mayoría no ha hecho nada. Pero, o sea, es famoso por el fútbol y ahí se quedó.
1: Sí, estamos hablando como de famosos influyentes. O sea, que usted diga, madre, es que son cultura popular, madre, en Costa Rica, madre. Vamos a ver qué dice la gente.
4: Buenos días, chiquillos, ¿todo bien?
1: Toto. Ya,
4: uno que no debería estar en esa lista de famositicos, para mí son más.

0: No, tirado, hecho leña de ayer.
1: Estamos hechos leña,
0: madre. Ay, madre. Vea, Kimi está cumpliendo años, entonces, ¿qué? ¿Le cantamos o no?
1: Póngale la canción ahí.
0: Va, espérese, le voy a cantar, Kimi, espérese.
1: Desde 1993.
0: Espere, Kimi, vea.
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0: No, no, no, no, está loco el Freddy. Felicidades, Kimi, que cumplas muchos años más y que la pases súper bien al lado de tu familia, amigos y de ahí todo mundo, que la pases súper bien ahí. Y suba el volumen también al oficial de todo.
1: Mae, Ignacio Santos.
0: Uy, mae, qué buen facto, mae, Ignacio Santos, mae.
1: Pilar Cisneros.
0: ¿Pilar Cisneros? No, no, pero ella sí, no, es no. Cultura popular, mae. Mae, saludos para Chino, que me estaba mandando mensajes y mensajes y mensajes a mi teléfono. Y según él, estaba mandando al WhatsApp de la radio. Mae, qué bruto Chino.
1: Qué barba,
0: está dormido Chino, mae. Michael Jordan, el de la media docena, ¿es?
1: Michael Jordan, el de la media docena.
0: Sí, no, Michael Jordan sí baja, no se acuerda, que hicieron películas y todo.
3: No. DJ Pingo, Juanquiloco, Marito Mortadela, Alfredito.
0: Juanquiloco.
4: ¿Cuál era Juanquiloco? No, no, y que representa bastante en la
0: ¿cuál era Juanquiloco?
4: De este país, en cuanto a varios programas que utilizó, fue Mauricio Kaufman, pero padre.
0: Ah, no sé, señor,
4: para
0: es una institución,
4: sí,
0: claro.
4: Bastante huella aquí a nivel nacional.
0: Claro, mae. Manuel Antonio Pilo Band, uy, mae.
1: Cañero.
0: Mario Cañero, mae. Mario McGregor. Usted tal vez no lo conoció, pero Mario.
1: Ya, Gregor, sí que sí, sí.
0: Posiblemente Gregor, sí, uno de los. Uno, está top 3 de los mejores locutores de la radio.
1: Y este, mae, el que hace retajilas. ¿Cómo es que se llama? Que siempre están los toros,
0: ay,
1: mae.
0: Este.
1: Que hace retajilas buenísimas.
0: ¿Cómo se llama?
1: Sale con.
0: El liberiano, ¿es?
1: Sí, sí, sí. Bueno, no sé, mae. El que siempre sale con. Con Carlitos Álvarez, madre, los toros.
0: ¿Cómo es que llama el liberiano? Ah, Max Barberena, lo puso Chino
1: Max
0: ahí.
1: Max Barberena.
0: Ve, madre, fue pucha, ¿cómo saben, madre, ustedes?
1: Barberena. Madre, para mí sí es madre.
0: Gracias, Yanka, también, madre.
1: Ese madre es mi pro.
0: Este, vamos a ver quién más. Madre, qué duro, está bueno el tema, madre, pero y tenemos que ir a consultorio, madre.
1: Sí, madre.
0: Bueno, ya le venimos a tirar el consultorio, madre. Este, ¿qué le iba a decir? ¿Tenemos algo ahí preparado?
1: Sí, claro, tenemos información para seguir.
0: De Emeterio Viales, madre, ¿qué hacemos? Madre, ¿seguimos con consultorio o seguimos con este tema?
1: Es que tenemos que seguir con consultorio.
0: Sí, madre, es que tenemos que seguir reglas, madre, si no nos echan, madre. Sí. Vámonos un corte, ya regresamos con más de El Morning Choice Mix.

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2: 8 de la mañana con 26 minutos y estamos de regreso acá en el Morning Show Mix. Como ustedes saben, ustedes lo conocen, chicos. Ya, pero hable, man.
3: No, es que con esa introducción sí es.
2: Viste, qué lindo, ma. Viste, qué introducción más buena, ma. Oiga, voy. ¿Vas a bailar? ¿Baila conmigo? ¿Usted baila cumbia?
3: Yo no bailo cumbia, yo bailo swing.
2: Es pura tusa. Saludos a don José. Swing. Que por cierto, saludos a don José Martínez. Que don José Martínez sí baila cumbia, ¿ven? Don José Martínez sí es un crack. Usted no. No sé. Pura tusa.
3: Ya le doy información importante.
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2: Ahí está, ve qué bonito. Bueno, ahora sí.
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2: Ahí está, madre, no borre mensajes, madre, ténganos paciencia. Saludos para González ahí, que nos mandó mensajes, pero no los borre. ¿Quién más está por ahí? Saludos a Yanka, dice Emeterio, bueno, está diciendo Emeterio Ideales. Dice para acá, Kendall, dice, un saludo para mi madre, Yolanda Argenial. Creo que no me está agarrando el pato, ¿ah?
3: No sé,
2: Yolanda Argenial, ahí está. Saludos, hermano. Bueno, vámonos con la consulta.
3: De una vez.
2: A ver.
3: Y dice así: estoy saliendo con un hombre casado.
2: Chico.
3: Desde ahí empezamos mal, amiga.
2: ¿Por qué?
3: Nos queremos y tenemos una relación. Y él constantemente me dice que va a dejar a su pareja para estar conmigo. Uh-huh. Pero pasa el tiempo y nunca lo hace. Yo lo amo, pero tampoco quiero seguir viviendo de promesas. ¿Qué hago? ¿Espero a que cumpla lo que me dice o mejor me alejo?
2: 866-10303, ¿qué opinan ustedes, mae? Está buena esa consulta, mae. Está buena, mae. Ya ahí casi se mata, mae.
3: Mae, es que...
2: ¿Qué haría usted, mae?
3: Mae, es que la verdad, desde que está saliendo con un hombre casado, mae, ahí está mal.
2: Mae, pero bueno, ya está mal. O sea, ya la situación está mal. Ya anda con un hombre casado, está mal. Pero ya están. Y ella se enamoró. O sea, no queda de otra. Hay que echar para adelante, como dicen. Pero el mae le está prometiendo que va a dejar a la pareja.
3: Si lleva más de un año diciéndole.
2: Bueno, mae, que por cierto, perdón. Vamos a regalar las entradas hoy de Rich Time, ¿verdad?
3: Sí,
2: mae. Así que todos los que comenten ahí,
3: sobre la consulta.
2: Nada más nos hacen ahí, nos ponen ahí, yo quiero las entradas y listo. Ahora, como a las 8:57 por ahí, vamos a regalar las entradas para el Rich Time, que Rich Time.
3: Edición Mamacitas.
2: Que es este próximo sábado, ¿verdad?
3: Este sábado.
2: Mm-hmm. Que por cierto, hoy hay edición especial también del Relajo, que hoy empieza a partir de las 3 de la tarde para que estén ahí en sintonía, porque va a estar Andrés López y los DJs que van a tocar en esa hora. Así que nada.
3: Claro que sí, DJ Fer, DJ Cousin. Eso es una cosa bárbara.
2: Bueno, gente, opinen ustedes, porque yo realmente estoy anonadado, más.
1: ¿Por qué no se calla y deja de estar diciendo estupideces?
2: Bueno,
1: ¿por qué
2: estás anonadado? Estoy indignado. Mande audios, a ver qué dice la gente.
3: O sea, mae, yo siento que no. O sea, desde el momento en el que está saliendo está mal. Si ya se sabe que
2: pero
3: está
2: pasando.
3: Y le dice, sí, ok, ya están. Pero entonces haga de cuentas, mae, que si no ha dejado a la esposa desde el primer momento, no la va a dejar ahorita.
2: ¿Por qué?
3: Mae, esas son promesas falsas.
2: ¿Usted cree? Hágale.
4: No va a dejar a la esposa.
3: Exacto.
4: No va a dejar a la esposa aunque le diga y le
2: ¿usted
4: prometa
2: cree?
4: No va a dejar a la esposa.
2: Ay, pero ahí puede ser que sí, puede
4: entonces
2: ser.
4: Ok, no, que siga aguantando o si no quiere que busque donde mejor le caliente el sol, ¿verdad? Pero no va a dejar a la esposa, el mae no va a dejar a la esposa.
2: Yo sí le voy a decir una cosa: cuando usted anda con alguien casado, usted tiene que poner los límites de una vez, o sea, tiene que poner las reglas, ¿verdad?
3: ¿Y para usted cuál sería una regla?
2: Mi amor, nosotros, ¿verdad? Nos vemos ahí de vez en cuando, pero yo no voy a dejar a mi esposa. Desde ahí ya usted tiene que ser claro, mae. Porque si no, digamos, si yo anduviera con alguien y yo estoy casado, yo le digo a la chiquilla que eso no va a pasar, ¿verdad? Porque yo soy bien portado. Pero, yo le diría a la chiquilla, vea, yo la paso muy bien con vos y soy feliz. Pero, yo, es mi esposa, yo no la puedo dejar. Mande audios, a ver, ¿qué dice la gente? Porque se volvieron locos. 866-1303.
5: Cotapillo, buenos días, Moradito.
2: Oye, hermano.
5: Eso nunca va a pasar, básicamente. Exacto. Eso nunca va a pasar. Solo con el simple hecho de que le diga y le diga que nunca lo haga, nunca lo va a hacer. Si no lo hizo la primera, nunca lo va a hacer.
2: De madre, pase audios porque se explotó ese WhatsApp, ma. Vamos a ver qué opina la gente, ma.
6: Hola chiquillos, buenos días. Bueno, primero que todo, desde ahí está mal ya porque anda con alguien casado. Y por otro lado, está rompiendo una familia. ¿Qué le garantiza a ella que no se lo haga ella también?
2: Suavento que esté en esa es Kimi, ¿verdad? Kimi, pero si uno juzga por el pasado de una persona, está frito. De, porque imagínate, uno ha cometido errores, ¿verdad, Rachel?
3: Sí, pero, ¿no?
2: Pásate un par de audios ya para irnos a corte, man.
4: Buenos días, buenos días. Te pintaron pajaritos en el aire. Jamás va a dejar a la esposa, jamás. Ya todos pasamos por eso.
2: Todos pasamos por eso, dice.
3: Yo no sé de quién está hablando usted, porque yo no he pasado por ahí.
7: Bueno. Yo le doy un consejo, en realidad. Del montón de casos que yo he visto de ese tipo, normalmente nunca terminan dejando a la esposa. Si hubiera sido que quisieran dejarla, lo hubieran dejado mucho antes.
3: Desde el principio, exacto.
7: No dentro de otra relación. Entonces yo creo que ella está perdiendo el tiempo y yo creo que tiene que tener un poquito de amor propio y dignidad. Y buscarse a alguien que realmente le pueda dar un futuro y no a eso.
2: Ya dice animal, pero si ella está enamorada de él, ya no hay vuelta atrás. Cuando usted está enamorado de alguien, ya no hay vuelta atrás. Pásate el audio a Edwards.
8: Así que dijo el hombre. El madre no va a dejar a la esposa, jamás. Así que yo la acompañe y que se vaya para la sombra.
2: Último audio.
3: Juancito.
4: Un ícono ya de la radio de Philips. El animal de Philips. Qué barba negra se para más legalmente. Bueno, déjeme decirle que el hombre es muy decidido. Cuando el hombre decide algo, lo hace de inmediato. O sea, si quiero dejar a la doña, ok, la deja,
2: no,
4: y voy con usted.
2: El hombre no es decidido, Juancito.
4: Pero esa vara aquí un año que ya casi la dejo,
2: mentira. El hombre no es decidido, Juancito. Está mal. Mentira, casi siempre la decidida es la mujer. Pero nada, vámonos a un pequeño corte. Ya saben, ahí les dejamos el tema picando. Y si quieren participar por las entradas de Rich Time, nos ponen ahí, quiero las entradas y ya queda participando. Las vamos a estar regalando a partir de las 8:57 de la mañana. Pero antes, les tengo información. 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
2: Ahí está. Claro que sí. Claro que sí. Ya saben, va, mándenos mensajes ahí. Ya venimos a pasarlos todos porque sí están llegando bastantes, gracias a Dios. Así que ténganos paciencia, pero sí los vamos a pasar. Ya venimos, animales.

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3: 8 de la mañana. Perdón.
4: Esa misma.
3: La mañosa, pero ya se nos mañosa, ¿verdad?
4: Sí,
3: ya,
4: claro.
3: Se está portando. ¿Qué?
4: Claro, lo que pasa es que uno tiene unas cosas escondidas ahí.
3: Ay, ve a ver, ¿verdad? Pele el ojo porque está fea la vara. ¿Eh? Ve a ver que mi cuñado.
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3: Ahí está, los chiquillos para que le compren a las chiquillas. Estoy saliendo con un hombre casado, nos queremos y tenemos una relación. Él constantemente me dice que va a dejar a su pareja para estar conmigo, pero pasa el tiempo y nunca lo hace. Yo lo amo, pero también quiero seguir viviendo, no quiero seguir viviendo de promesas. ¿Qué hago? Espero a que lo cumpla o lo que me dice, o mejor me alejo. Ahí está, 866-1303.
4: Si usted está enamorada, tiene que entender que ese hombre no va a dejar a la esposa, pero si usted está enamorada,
3: se han visto casos y quiere
4: seguir ahí sabiendo que no va a dejar a la esposa, bueno, pues siga ahí, el problema es el de él.
3: Se han visto casos, pase audio porque está explotado esta vara.
5: Buenos días. Primero que todo, no va a dejar a la esposa. ¿Por qué no? Segundo, es rico, ¿dónde se consiguen de esas?
3: No.
5: Pásale mi número.
3: No, animal. Le voy a decir a María.
6: Es pasión de gavilanes, ese hombre.
3: Rico.
7: Para empezar, si el mae estaba casado ya, no tenía que haber empezado esa relación. Desde ahí va mal todo.
4: ¿Ah? ¿Y si ella no
7: sabía? Ella jamás puede esperar que el mae deje a la esposa, con la que tiene tal vez mucho tiempo, con la que formó una familia. Solo por ella, el man no lo va a hacer. La tiene como por diversión, nada más.
3: Vea, y lo bueno es que están apareciendo las chiquillas.
7: La verdad.
3: Saludos para Anabel, que Anabel yo la quiero mucho, pero de verdad su nombre me da un poquito.
4: Anabel, yo me soñé con Anabel. Le contaba a Jotapima, me soñé con esa muñeca. Sí,
3: no, Anabel, yo te quiero montones, pero ese nombre dice: no va a dejar nunca a la esposa, dice Anabel. Así lo dice, claro. Cata dice:
8: la amiga sabe ya la respuesta. Ella sabe que el man nunca va a dejar a la esposa. Listo, salga ahí corriendo.
3: Pero ¿por qué? O sea, realmente sí puede pasar. Ha pasado que el
4: pero es que si ya lleva más de un año, ma, diciéndolo, voy a dejarlo. Ma, es mentira. Buenos días al amor mío y al rey. Ajá, empezando porque ya se metió con un mae casado. No, hombre, jale de ahí. Estoy completamente de acuerdo con rey.
3: Ay.
4: Saludos para mi amiga Meli.
9: ¿Cómo estás, Melissa?
3: Ah, dice, vamos a ver, Cata. Dice, amiga, nunca la va a dejar. Son promesas de conveniencia. ¿Usted cree, madre? No, Santo, que otra vez.
10: No va a dejar a la esposa. Aparte, ¿quién le garantiza a uno que no se la aplique más adelante a uno?
3: Madre, pero es que si empezamos con esa vara, madre. O sea,
11: no va a dejar a la esposa. Lo que quiere es estar comiendo dos quesitos.
3: No.
12: Ma, es que sabe que la vara.
3: Dos
12: la
3: quesitos.
12: Oña, la oña se respeta. Ay, entonces la
3: doña
12: no se cambia por cualquiera.
3: Rachel tiene una mirada tan... No sé.
11: Eso es, Jota Pitch. Así se habla, mae. Qué consejazo, mae.
13: ¿Y usted casado?
3: Que sí.
11: No va a dejar a la doña, solo la quiere para el chuculú.
3: No. Mae. Ay, mae.
14: La gente, en mi opinión, diría que eso es falta de amor propio. Una persona que no se ha sabido valorar en la vida.
3: Eso estamos claros.
14: El momento que uno depende de una persona, de la decisión de una persona para ser feliz, ya falló.
15: Utapí, animal.
3: ¿Qué es?
15: Navarra,
3: ¿qué caballo?
15: La esposa.
3: Madre, ¿por qué?
14: De que se conozcan los tres. Y ya cuando haya más confiancita, se vayan ahí juntos.
3: Yo siento que el mae, ¿sabe qué es lo que está haciendo el mae? Está, como dicen, pateando el balde. Usted patea el balde, usted va, patea, y ahí lo lleva. Y, no, y ahí, digamos, si alguno ahí pasa algo, dije, mae, toma otro rumbo. Pero el mae lo que está haciendo es pateando.
4: El mae está teniendo como un backup.
3: Exactamente.
4: Mae,
3: y hombres.
4: Más hedionda.
3: Hombres, espérense, voy a bajar volumen, mae. Hombres, a mí no me vengan a jugar de astutos. Mae, siempre, y a mí me lo dijo un compa, mae, santo aquí, no lo voy a decir por mí, ¿verdad? De una vez para que quede claro, esto es puro show. Mae, pero, mae, me dice un compa, mae, es que no, un hombre siempre tiene que tener un backup. y eso es lo que está haciendo el mae. Su
4: pero
3: backup.
4: Hacer una llamadita. ¿Ah? Pero hacer una el llamadita mae, para preguntar.
3: El mae tiene que tener. El mae, eso es lo que quiere. Es un backup. Mándese más audio. En el sitio en el Manu. Póngame en el sitio en el Manu. A ver qué dice en el sitio en el Manu.
13: Es más, que ricos. Mae, nosotros los hombres, la única manera de que demos las cosas es porque nos echen. Nos echen de la casa. Si no, no nos vamos a ir nunca.
3: No, no,
13: nunca
3: no. Mentira, es mentira. Es mentira.
13: Por más mentiras. Que uno le diga que allá, que no la bajan.
3: Es mentira, es mentira. Mae.
4: Mae, ¿cómo que todos los hombres siempre tienen un.
3: Los baja? Hombres, hombres, confirmen. Y no me agarren, no, no jueguen de del
7: salto. Realmente decía mi abuelo, un viejo muy sabio. Que anda acariciando a perritas de la calle no quiere decir que no ame a la de la casa.
3: Ay, ay, sí, ay, ahora.
15: Decía mi abuelo, porque acaricia una perrita de la calle, okay. Eso no quiere decir que deje de querer a la que tengo en la casa.
4: Decía mi abuelo.
15: Que nunca tuvo mascotas del viejo ese.
4: Los hombres tienen un backup, pero las mujeres tenemos 20.
3: Ahí está, ustedes también, las mujeres. Es así, entonces el mae lo que está haciendo es teniendo su backup. Eso es lo que está haciendo.
4: Mae, si no.
3: Pero.
4: El pinto de la casa es rico, pero a veces es rico el de la casa.
3: Ay, no, vamos.
4: Mae, no,
3: mae. No, qué infieles que son.
4: Espera, voy a ir a mandar un mensaje a ver.
3: No, vámonos a un pequeño corte porque ustedes son bien infieles, qué brutos, mae. Ya venimos, mae. No le cambien, animal. Muy feo. Feo ser infiel.

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3: 8 de la mañana con 54 minutos y ya ahora sí estamos de regreso y ya para el cierre del morning, ma, pero
4: vea, les voy a contar algo.
3: Tras bambalinas teníamos ahí una conversación ahí complicada.
4: Sí, sí, no, pero les voy a contar algo bonito. Ajá, como, algo muy bueno, muy bonito. Muy bueno.
3: Ah, bueno, antes de eso.
4: Sí, sí, por supuesto.
3: A ver, ¿qué tiene?
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3: Ahí está, chiquillas, ¿ves? Para que tengan ahí, pues, estén bien cómodas en esos días de, tan difíciles que tienen ustedes cuando tienen. Oiga, ¿qué canción?
4: Esa canción perdonarte, me encanta. Esa canción me fascina.
3: Y la chiquilla, ¿cómo es que se llama? Emilia, ¿eh? Creo.
4: Los Ángeles Azules.
3: Emilia, creo que es que se llama. Pero sí, ¿perdonarte para qué? ¿Ya para qué?
4: Madre, pero es que es increíble.
3: Que por cierto, antes del corte se nos explotó el WhatsApp, madre. Se nos explotó el WhatsApp porque yo dije, tiré un facto, que madre, que la chiquilla, que esto, los hombres tenemos un backup, pero las mujeres tienen un mega backup. O sea, tienen una lista.
4: Ay, ya vamos nosotros. ¿Ah?
3: Tienen una lista enorme de backup. Entonces, ahora nadie tiene backups aquí. Nadie tiene backups. Pase audio, ¿sabes?
5: Eso es una aventura. Es más bonita. Apura.
4: Una aventura.
3: Qué buena pieza, animal.
4: Es más bonita.
6: Quiero decir algo sobre experiencia. Lo que sobre ceniza empieza, sobre ceniza termina.
3: Ma, eso es cierto. Eso es cierto. Eso es muy cierto, ma.
7: Oiga, mi humilde opinión es que el ma no va a dejar a la esposa jamás. Tiene una vida, tiene estabilidad. A la amiga la quiere nada más para el pasazo.
3: A necio, Edward.
8: Saludos. Buenos días, Rachel. La moradita. DJP y DJ Peach. Buenos días, bendiciones.
3: ¿Pero dónde está DJ Peach?
8: Feliz jueves.
3: Pero igual, me saludos.
4: Jorge dice, moradita, ¿cierto? Dice Mario de la O que vas a ser animador en la fiesta de los Ubers. Madre, yo no sé qué bronca me están metiendo. Madre, yo ni sabía, pero bueno.
3: Tenemos un mega fiestón ahora el 2 de octubre, madre, que yo no sé. Madre, yo me voy a tener que dividir en mil. Más a toque.
4: Sí,
3: porque
4: sí.
3: Ese día cumple años James, mae, pero de tengo que irme en mil. Ese próximo 2 de octubre, viernes 2 de octubre, vamos a tener la fiesta de los transportistas, de básicamente de todos los que manejamos, los que andamos en la calle, los Uber, los taxistas, los choferes de bus, los choferes de camión, mae, todo. Vamos a hacer, mae, el relajo.
4: Mae, si yo manejo a la gente,
3: su pareja.
4: Si yo manejo a
3: también
4: a la gente,
3: chiquilla, si usted domina a su marido, a su pareja, se vienen con la caravana. Madre, el relajo va a estar hasta las 9 de la noche, después lo continúa Nelson Campos en 103 Mix de noche. Madre, vamos a hacer una caravana hasta Cheers, ¿verdad?
4: Cheers
3: allá en Lindora, madre. Y va a haber un mega fistón. Va a mezclar Andrés López, pum, pum, pum, Poli Selecta. Y, mae, KGR, Cajeta, mae. El hijo de mi mamá, mae, yo, mae. Va a estar buena calle, mae. Y yo creo que, si no me equivoco, mae, Deikel
4: y
3: también.
4: Yo voy a mezclar ese día.
3: Y Rachel va a estar con nosotros ahí.
4: Voy a mezclar.
3: ¿Va a mezclar también? Sí, mae, imagínese.
4: Así que con Jagger, no.
3: No, Jagger no. Dios, guarde, mae. ¿A usted le gusta Jagger?
4: No, qué asco.
9: Chico,
4: guácala.
3: Pasemos los últimos audios porque ya nos vamos.
4: Con mucho gusto.
3: ¿Y ahí?
10: Cuñis. Y dígame algo. ¿Y usted está enamorado?
4: ¿Cómo, cuñis?
3: ¿Qué es eso?
4: ¿Quién es eso?
3: Hijo de pucha.
4: ¿Quién es? Oiga, ¿quién es usted? Terminación 88.
3: Me volví loco.
4: 76.
3: Ay,
4: Reyes, ¿quién es Reyes?
3: Suave, para ver.
11: Madre, ¿sabes cuál es el problema, JP?
3: ¿Qué quiere?
11: Es cierto, todos tienen backup. Bueno, yo no.
3: ¡No!
11: Siete y las mujeres nunca se dan cuenta los novios de ellas.
4: ¿Cómo fue?
3: Madre, Débora, se volvió loco.
11: Pero uno se cae, las mujeres pueden tener 7 y las mujeres nunca.
3: Eso es cierto.
11: Nunca se dan cuenta los novios de ellas.
4: O sea, es lo que está diciendo Edwards, pero para ver si entiendo, a ver. Barajémosla bien. Lo que dice Edwards es que...
3: Es que uno tiene... Los hombres tenemos backup,
4: pero ustedes no, lo descubren.
3: Nos descubren. En cambio, ustedes, las mujeres, tienen backup, pero nosotros...
4: Pero ustedes no lo descubren.
3: Me callo, man.
1: Ay, no, esa güila está lactando legalmente. La vieja para estar lactando a alguien y siendo plata en segunda mesa, no me jodas. Ahora, Rogi.
9: Moradita, buenos días. Feliz cumpleaños a todos los que están en cabina hoy.
3: Gracias. Tome, animal.
4: Saludos allá a Rastica también, que hizo su reporte. Mae, eso sí me dejó, ¿sabes qué?
1: Como loca,
4: mae.
3: Ya, es que estoy como un pulpo acá. Ahora sí, mae, ustedes las mujeres la saben hacer. Uno como hombre, no. Mae, mejor no digo nada, mae. Lo que estoy viendo en estos momentos, mae, qué colerón me da, mae. Ay, después uno es el malo, uno es el infiel. Los hombres somos los infieles. Pero ahí nada, nos vamos. Regalemos la chava.
4: Tenemos que dar entrada. Tengo que regalar entrada. Y no sé quién se va con entrada, mae.
3: De ahí, mae, tírela así al azar.
4: ¿Quién quiere ir? Ahí sí. Póngame, ¿quién quiere ir en este momento?
3: La primera persona que nos ponga.
4: La primera persona.
3: Yo la quiero.
4: Yo la
3: démela
4: quiero,
3: a mí.
4: Sí, ahorita, la primera persona.
3: Démela toda.
4: El primer mensaje que llegue con una...
3: Démela toda.
4: El primer emoji que llegue. De una birra y de un fuego.
3: Mande, 866-1303. Birra y fuego.
4: 10, 9,
3: 8,
4: 7, 6.
3: Birra y fuego.
4: 5. Olger
3: se la ganó. Olger, pero usted va a ir, mae. Si va. Usted va, Olger.
4: Mae, pero tiene que ir al Richstein.
3: Mae, igual yo creo que mañana vamos a regalar también, ¿verdad? ¿Qué quiere, chucheca? Ronnie. Venga acá, necesitamos una opinión de un señor y usted también va a opinar. No, Johnny, vea, estábamos hablando de un tema, pero, o sea, ¿qué va a hacer? Dice, pero aquí está el micrófono. De ahí. Johnny, vea, antes de irnos, ya apunte la persona de la entrada antes. Johnny, es un facto bravo.
12: Ok, dígame.
3: ¿Es verdad que los hombres y las mujeres tenemos backup en una relación? ¿Sabe qué es un backup, verdad?
12: Sí, claro.
3: Sí, claro,
4: sí sabe qué es, o sí, claro, es que sí tiene un backup.
12: Sí, claro.
3: Sí, y nosotros, los hombres, las mujeres tienen más backup, por supuesto, ¿verdad?
12: Las mujeres tienen más backups que
3: y lo saben hacer más que nosotros.
12: Nosotros no sabemos hacerlo.
3: Nosotros no, ¿ah?
12: Nunca.
3: Nos vamos en la tira.
12: El problema es que creemos, ojo, las mujeres son tanto más inteligentes que nosotros, que saben que nos están engañando de una forma impresionante.
3: Ajá.
12: Pero nos hacen creer que nosotros conocemos del tema y no estamos ni siquiera cerca.
3: Estamos
12: de
3: lactando.
12: Ellas ya están. Imagínate que cuando nosotros íbamos por la leche, ya ellas estaban sentadas comiendo helado.
3: Ay, madre, hombres, pórtense bien, madre. Ronnie, qué duro, ¿ah?
12: Pero eso del backup también, yo siempre lo hago ver desde mi óptica, ya siendo una persona grande.
3: Ajá. No, madura, madura.
12: O viejo.
3: Sí.
12: Gracias.
3: Porque grande no mucho, ¿ah?
12: Oía a Toñón Bolaños hablando, ¿verdad? El tema es que ya con cierta edad ya uno no tiene
4: la
12: paz y la tranquilidad.
4: Sí.
12: Para mí es muchísimo más importante. ¿Qué? Que andar en ese backups.
3: Ahí está.
4: Es un señor muy sabio.
3: Un polifacético, como tiene que ser.
12: No quiere decir que no tuve mis backups.
3: Ah, sí, pero ya la juventud.
12: En ese momento, uno lo disfrutaba. Yo ahorita no tengo cabeza para hacer.
3: ¿Verdad?
12: No.
3: Y uno tiene que valorar el amor de uno. La persona que usted lo quiera, que lo ama, valore.
12: Y todavía mejor, valórese usted mismo. Si usted anda en esas, mejor quédese con sus backupsitos, pero no le haga pasar un mal rato a nadie.
3: Está Ronnie, es que usted, Ronnie, hoy está volando.
12: Qué bonito.
3: No, estoy muy orgulloso de usted, la verdad.
12: Gracias,
3: bueno, Ronnie. Que Dios te acompañe.
4: Mira, también se vino Debbie. Nuestra compañera Débora.
3: Hijo de pucha, se armó el fiestón aquí. Bueno, ahí nada, ¿en quién se ganó las entradas entonces?
4: Olger.
3: Ah, bueno, Olger.
4: Sí.
3: Mañana vamos a regalar también, ¿verdad? Le decimos a Andresín que nos regale un pasillo.
4: Puede ser, vamos a ver qué sorpresas hay. Pero tiene que pasar mi nombre completo, número de cédula suyo y de su acompañante. Si no lo pasa, vea, esto se lo digo. Si Olger no lo pasa hoy en el transcurso de la próxima hora, la entrada se le regala mañana a alguien más.
3: Ahí está. Saludos para Nelita, para Sam, para Carlos Oviedo, para Jan Esquivel, para David Monge, para Choco, para Esteban.
4: Porque Chucheca me está molestando.
3: Sí, Chucheca ya nos está echando, man. No sé qué va lo que va a hacer, pero hey, algo va a hacer aquí en la cabina. Despídase, mi estimada Rachel.
4: Muchísimas gracias por acompañarnos mañana nuevamente a partir de las 6 de la mañana. Quédese en sintonía al oficial de todo, que sigue buena programación durante todo el día. Cuídese, pórtese bien, y si se va a portar mal, me invite, pasa por mí. Rápido, porque ya me tengo que ir.
3: ¿Qué le iba a decir? Mañana tenemos programa especial del día de la la madre, ¿ah?
4: Obvio.
3: Así que para que estén atentos ahí, mañana vamos a estar acá a partir de las 6 de la mañana. Quédense en sintonía de La Oficial de Todo porque hay mucha programación. Recuerden que hoy hay programa especial del relajo a partir de las 3 de la tarde. Andrés López y los DJs que van a estar tocando en Rich Time. Así es, ¿verdad?
4: Correcto.
3: Y por supuesto el señor Mario de la O, como tiene que ser. Sin nada más que agregar, gente, muchísimas gracias. Dios los acompañe.
4: ¿Ah? Esto fue
3: el...

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4: ¿Y el camión también le queda confiscado? Pues capitán, para que usted pueda hacer todo eso primero, tiene que traer 32 choferes, porque ¿cómo le parece que son 32 camiones los que traigo? Segundo, tiene que traer el doble de gente para que los puedan descargar. Y tercero, yo le recomiendo que pida apoyo por ahí de 1,000 hombres para que nos podamos levantar a pluma.

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0: Eso era muy rico.
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1: Seguimos con más de 103 complacencias. Saludos, ¿qué tal? Buenas tardes. Habilitado el WhatsApp 866-1303 para que envíen su audio y rápidamente poderlos complacer. 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Arrancamos las complas, bueno, con audios.
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1: de este momento. Y bueno, ya tengo el primer audio por acá, lo vamos a escuchar. Nuestro buen amigo Álvaro, ¿qué dice Álvaro?
2: ¿Qué me dice? ¿Todo bien? Aquí Álvaro Santa Cruz, taller Yuma. Póngase locura automática, la vida.
1: Locura automática, vamos a complacerlo entonces. Un rewind, por acá está la selecta All Star. Y matizamos las complas con el rewind de la hora.
0: Te gustó ayer y te sigue gustando hoy. 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

0: La Selecta All Star, llegando ya a las 2 de la tarde con 43 minutos. Sigo complaciendo a través de nuestro WhatsApp. Vamos con el siguiente audio, a ver quién está por acá y qué nos solicitan.
1: Buenas tardes, Marito. Saludos ahí en cabina y para todos los que escuchan este programa tan bueno. Marito, saludos aquí desde Santa María Dota. Si me puede complacer con ella, yo, Omar.
0: Muy bien, saludos para nuestro buen amigo Cristian, el de los carritos amarillos, lo complacemos, no hay ningún problema. 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

0: Se llama Fumeteo Fresh Bonden junto a Randy. Seguimos con más de 103 complacencias. Voy con el siguiente audio, lo tenemos listo para el cierre de esta edición.
1: Eso, buenas, pura vida. Saludos para la cabina de 103. Podrían complacerme con la canción de Tommy de Pocas Me Enculo. Pura vida, gracias.
0: Muy bien, sonido 103% nacional. Qué bien, ma, esa canción. La verdad es que me gusta mucho. Salud para Tommy. Ayer saludé a su abuela también, que siempre escucha 103. Haciéndole el reporte a Tommy, ¿cuántas veces ha sonado la canción? ¡Qué buena nota! Saludos para mi hermanito Tommy y para su abuelita. 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Creo que cerramos esta edición por acá. Ya estamos listos para arrancar 103 Mix, hoy edición especial. Recuerden, a partir de las 3 el día de hoy arrancamos el relajo de las 3, se va a llamar hoy. Ya está por acá listo Andresito López. Vamos a tener a Fer en la mezcla, vamos a tener a Sofi en la mezcla. Y desde Medallo ya lo tenemos acá en la cabina completamente en vivo, DJ Cousin, que le viene a mezclar también desde Colombia. En esta edición especial, una antesala de lo que vamos a tener el sábado allá en el bar La Cali, en el Boiler Room, Rich Time edición Mamacitas. Cerramos las complas, que la pasen bien, sigan en sintonía de la oficial de Todo Sonido, 103% nacional. Aquí está nuestro buen amigo Tommy.
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7: Maldita. Buena pregunta, maldita. Vos me pones WhatsApp, pones llámame. Ok, y yo llámate, hueputa, ¿ah? Malpaiga.
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0: esta vara que originalmente se llama
1: 103 Beats.
0: Correcto, pero ustedes, los azarosos, le dicen
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0: Arrancó el relajo de las 4. Bueno, hoy el relajo de las 3. Edición especial. Ya lo escucharon completamente en vivo en la mezcla. Hoy.

0: Completamente en vivo. Y bueno, hoy edición especial, tendremos invitadas especiales. Y desde Colombia también a DJ Cousin, que ya lo tenemos aquí en la casa. Ya casi lo vamos a tener completamente en vivo en los controles. Y bueno, antesala de lo que vamos a tener este sábado en el Boiler Room, allá en el bar La Cali, en Rich Time, edición Mamacita. Saludo para nuestro realizador de TikTok, ya lo tenemos también en vivo. Espere, para que la gente se dé cuenta quién es, quién es, quién es.
1: DJ KGR.
0: Ahí está el hombre también. El travieso de los cables. A como sale, sale. No importa cuánto hay que conectar, pero sale. Oiga, estamos en vivo ya en TikTok. Totalmente en vivo en TikTok. Chiquillas, ¿quieren ir a ver a Andresito López? Vayan de una vez en nuestro TikTok 103 FM, 103 en letras, no en números. Y bueno, caballeros, ya ahorita van a poder admirar a Fer, que estará en la mezcla, y también a Sofi. Invitadas especiales, recuerden, este sábado, Rich Time, edición Mamacitas, allá en el bar La Cali, Boiler Room, primera vez Boiler en La Cali. Obviamente te lo llevo al oficial de todo. Saludos, arrancó. Oiga, saludos para los que me estaban preguntando. Ma, ya arrancó el relajo. Soy yo, empezó antes. Estaba más un mes anunciándoles que íbamos a arrancar a las 3, ma. Este animal me pregunta. Ma, ya arrancó el relajo. Loco ya, ma. Arrancamos, saludos, buenas tardes, vámonos.

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0: Salud para los que están ahí a través de nuestro TikTok. Estamos en vivo en TikTok.
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0: Me ponen muchas banderas de Colombia. Muchas banderitas de Colombia a través

0: Bueno, los que estén a través de nuestro TikTok, que nos escriban desde qué parte de Costa Rica o del planeta nos están viendo.
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0: Ese es mi muchacho.
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0: Gracias por estar en sintonía de 103, la oficial de todo, 103 Mix. Hoy edición especial desde las 3 de la tarde. Ya la tenemos en vivo, la mezcla desde Colombia, DJ Cozy. Invitados para que vayan al TikTok de una.
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0: Ahí está mi muchacho, José Álvaro Osorio.
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0: Eso es 103 Mix, el relajo de las 3 el día de hoy. En edición especial, hoy invitados especiales. En este momento la mezcla desde Colombia, DJ Cozy. Ya viene la mezcla Fer, también invitada especial. Ya casi viene también Sophie en la mezcla. Ya estuvo con nosotros Andresito López. Eso es 103 Mix. El relajo de las 3 hoy. Saludos para todos los que no sabían. Ponen como loco. Vamos a corte comercial y abrimos, abuela, no se mueva. Vamos a escuchar a los patrocinadores que hacen posible
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0: Corte y abrimos, recuerde, este sábado 15 llega el Rich Time, edición mamacita, Spoiler Room. Vamos directamente para el Bar La Cali. Allá estaremos este sábado. Este sábado, 9 de la noche, arranca la fiesta, el Bar La Cali. Rich Time, ya sabe, cuando llega el Rich Time, eso se arma. Primera vez, Boiler Room en el Bar La Cali, por allá nos vemos. La madrina lo está saludando, dice Yanka. Saludos, Yanka.

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0: Bum bam bam, seguimos con más de 103 Mix, hoy de edición especial. El relajo de las 3. Claro, el que está feliz es Andrés porque ya ahora sí está de 4. De 3 no le cuadró la vara, de 4 está como loco. Yo iba a decir algo, pero mejor voy a decir que mezclando está Fer. Está raro, ¿eh?, que yo diga, no, Sofi, la que está en vivo. Está raro decir que está de 4. Mejor que está mezclando. Bueno, gracias por acompañarnos en este momento en vivo en la mezcla. Ya la escucharon. Está Sofi con nosotros. Un adelanto de lo que vamos a tener este sábado allá en el bar La Cali. Rich Time, edición Mamacitas Boiler Room. Y bueno, también tenemos en este momento en vivo en nuestro Instagram. Saludos para la gente de Instagram que están por ahí. Y a los de TikTok también, vaya de una vez a verlos.
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0: Yo no sé qué pasó ahí en el TikTok, pero se volvieron locos. Qué vergüenza, abuela, con esos muchachos.
1: No se andan a correr.
0: Qué vergüenza con esos maes ahí en el TikTok.

0: que estoy suelta.
1: Salud para DJ George haciendo el reporte.
0: Dale, papi, que estoy suelta como gavete.
1: Oiga el audio que nos llegó, man.
2: Mario, Mario, mira que tarda.
1: ¿Por qué?
2: Porque ya me está entrando la sed.
1: ¡Qué bárbaro, animal! Pero si es que estamos jueves ya, man.
3: ¡Maldito alcohólico!
1: Eso sí es cierto. Estamos jueves ya.
0: Soy

Seguimos con más de 103 Mix. Salud para Mike, Mike, mi huevo, haciendo el reporte a través de nuestro WhatsApp. Salud para Silly, también para Eduardo. Dice que andan en ruta de hielo allá en Los Guidos. Saludos. Salud para Nela, Nela, apareció.

0: Más saludos y más reportes a través de nuestro WhatsApp 866-103-03. Esto es el relajo de las 4. Bueno, hoy arrancó a las 3. Edición especial en este momento, la mezcla DJ Sofi. Pueden observar en vivo en nuestro TikTok. Estamos completamente en vivo.
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0: Invitados especiales hoy. Ya casi viene también Fer Koblenz. Y ya estuvo con nosotros.

0: Al loco, y hasta la medianoche, dice. Manuel, búsquese un brete, man.
1: 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Con ella que son los mejores.
0: Saludos para Giovanni, Vinicio y Balu, dice, que están en la breteada. Saludos para Nalgas de Perro, que le pega al novio. Saludos para Otto, nos mandó audio de 11 segundos, adivine qué.

0: ¡Bum, bam, bam! Abuela, se nos acabó. Esta que sería la tercera media hora ya. Se nos acabó la tercera media hora, abuela. Vamos a ir a un corte comercial a escuchar a los patrocinadores que hacen posible
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0: Por ti venimos, lo está mezclando Sofi.
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0: ¡Ay, Papantla, tus hijos vuelan! ¡Vámonos, perras! ¡Ah! ¡Ah!
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27: Madre, lástima que no fui ayer, madre. Yo tenía que ir a. Había ido ayer, weón.
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0: 866-103-03, mande su saludo, su reporte de una. Ya la tenemos en vivo en la mezcla en este momento, Fer Koblenz. Estamos a través de nuestro TikTok. Pueden ir a observar también la mezcla de Fer en vivo.
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todo el mundo me pone, mae, seguro que Andrés y JP mezclando. Igualitos, ¿verdad? Saludos, mae, para Yotegram. Es como se llama, Yotegram. Allá está en Filadelfia, mae, haciendo reporte. Saludos para Andresito que se la come.

0: Saludos desde Florencio de San Carlos. Nos dicen a través de nuestro TikTok. Estamos en vivo en TikTok. Lléguele de una vez.
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Salud para todos los saludos ahí, los que nos están mandando saludos en TikTok. Hoy nos escribe Amanda, Mario, legal. Rigo Santiago, camión de...

Ahí la están viendo en nuestro TikTok. Estará en vivo con nosotros Fer Koblenz. Ya estuvo también Sofi, que estará con nosotros allá. Y desde Colombia, Cozy, que ya casi regresa a la mezcla otra vez. Andresito López también representando 103. Este.

¿Cómo se le va a olvidar que empezaba hoy a las 3, animal? Hombre, man. Pero ya lo sabes, este sábado, Boiler Room, tendremos Rich Time.

La están viendo en vivo en este momento en la transmisión en TikTok. Ella es Fer Koblenz, estará con nosotros en la mezcla. Ya estuvo por ahí Sophie también. Y ya estuvo Cousin, que estarán con nosotros en el Boiler Room este sábado. Arrancamos la fiesta a 9 de la noche allá en el bar La Cali. Se va a caer esa vaina, loco. Allá nos vemos, Bar La Cali este sábado, Rich Time, Boiler Room.

0: Salud para el Chapín, ma. Ese es un animal. Mane, ¿cómo le pude? Va, Chapín, ma. Ahora te gustan las mujeres, no jodas. Salud para Kepos. Mae, me va a gastar el nombre este. Solo por el Mario de la O, Marito de la O. Me vas a gastar el nombre, animal. Salud para Jeff, dice Marito, aquí la tengo bien agarrada, la tacita café, así me gusta.
1: No se anda a correr.
0: Ella es Fer Koblenz, completamente en vivo la mezcla. ¿Quiere verla? Vaya a nuestro TikTok.
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0: lo sabes, este sábado Rich Time vamos a salvar la Cali edición Mamacitas. Y por primera vez Boiler Room. Nos vemos por allá este sábado. El Bar La Cali 103, la oficial de todo, llega por allá. 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
0: 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Esa fue Macarena, güey.

0: Saludos de la fortuna de San Carlos. Ahí está Fabiola escribiendo a través de nuestro TikTok. Estamos en vivo en TikTok. Tómela.
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0: Bueno, y recuerde, los choferes de plataformas, compas, el 2 de octubre es su fecha.

0: directamente para Cheers Lindora. Allá con Deikel, con Buena Calle. Y todos los animales que hacemos este programa. Bueno, si se le puede decir programa.
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0: Saludos a la UM, Mario. Saludos a Leyva y todos mis compas de la Ultra Morada.

0: Andresito se la qué. La come entera. Ya.
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0: ¡Ey!

Salud para el sabanero, sabanero, mi hermanito el sabanero. Oiga, dice saliendo para Heredia, el sabanero. O sea, va a estar con nosotros el sábado en Richtime. ¡Ay, qué peligro! Eso sí es un peligro. Richtime. Que se prepare toda la gente de la Cali porque el sabanero viene para Heredia. Richtime. Vamos para el bar La Cali, ya nos vemos. Sabanero, ¿qué? ¿Cómo está la...

0: Abuela, se nos acabó la ¿cuánto es esta? ¿La cuarta? Ya perdí la cuenta, weón. La cuarta media hora ya se nos acabó.
1: No sea tan corriente.
0: Vamos a ir a un corte comercial, abuela, a escuchar a los patrocinadores que hacen posible.

Una para llevar y la otra para comer aquí.

0: Mami, ¿qué? ¿Compro las pastillas y la crema o las dos?
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0: déjela, que ella perrea sola, déjela. En vivo la mezcla, Fer Koblenz con nosotros. Estamos en vivo en nuestro TikTok.
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0: Ay, qué buena noticia. Fer es de las mías. Pidió café, man. No le puedo creer, man. Pidió cafecito, man. Es de las mías, man. Totalmente. Es que no podemos vivir sin café, Dios guarde.
2: ¡Café! ¡Café!
0: ¡Dios guarde!

0: Ah, no se pueden con esos animales. Ah, no se puede con esos muchachos, man. No se puede con estos manes.
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0: Pero ya salieron los fans aquí de Fer escribiendo: Fer, mi amor. Ahí están los seguidores de Fer viéndola en el TikTok. Ah, está casada. Bueno, pero tiene seguidores que la están viendo. No pasa nada. Marito, ¿qué programa más pichu? Dice Jason. Dice, bueno, el sábado voy para allá, el sábado estoy ahí. Ahí nos vemos en el bar La Cali el sábado. Rich Time edición Mamacitas.
2: Rich Time.
0: Boiler Room. En vivo en la mezcla. Ya la están escuchando. Fer Koblenz estará con nosotros. También DJ Sophie.

0: Marito, Marito, dice yo el mar, el sábado voy a mezclar también, pero el Jagger con Cacique, no cierra. No, no, no, tenga cuidado con el Jagger, porque recuerde que es terrible.
1: El Jagger es terrible.
0: Dios guarde.
1: Lo vuelven al revés, ni cuenta sea.
0: Que lo diga.

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ese camarógrafo, ¿qué está haciendo? Ma, vea qué tomas, ma. ¡Qué bárbaro! ¿Qué está haciendo?

0: ¿Ah? ¿Ballenas? ¿No? ¿Qué era? ¿Ballenas y qué? ¿Y flores o qué es? ¿Qué es lo que usted estaba pidiendo ahí en la transmisión? ¡Leones, leones! ¡Que manden leones en la transmisión! ¡Esos son los más caros! ¡Qué bárbaro, Andrés! Man, no duró medio minuto en la cámara, man. Saludos para el Renco, ma, el Renco, a través de nuestro TikTok. Dice que el sábado llega Bar La Cali. Ya nos vemos, tendremos Rich Time. Rich Time. Nos vemos para allá, Renco.
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0: Oiga, saludos para Uriel en sintonía de mi hermanito Lion. Cuidado con Andrés, dice, porque es bueno para pagar las mezcladoras. ¿Puedo desconectarlo? Sí, pa, le apagó la máquina, Uriel, man.

0: Salud para Rastica ahí en sintonía.
1: ¿Qué? ¿Rastica qué? Oiga, Rastica animal, ¿eh? ¿Qué? ¿Cómo va todo? Hey, aquí yo, casual, en BMW pie. Muchas gracias al pedazo de animal. El fin de semana pasado, el viernes, después del relajo, que me espapayó el Rastica móvil.
0: No puede ser, man. Saludos, Rastica. Le pasó así.
2: Vamos, bueno, señores, tres picas de 50 están parqueando enfrente de la cartonera. Papá.
0: Ahí está el Rastica. Pedazaron la nave.
3: No tiene, sí tiene.

Vea, lo más subido en el palo jocote, sapeando jocotes, qué nivel. Pero se cae, animal. Marito, el programa puede empezar a las 3 siempre. ¿Está loco? ¿Cómo le dice? Ah, era Carito de Cartago. Saludos, Carito. No, no te pongas creativa, Carito. Saludos para mis amiguitos, Risitas y el gato Roger. ¿Cómo Risitas? ¿No? ¿Cómo le van a decir Risitas?

0: Abuela, se nos acabó. Ya no sé ni qué número llevamos.
1: No se anda a correr.
0: Vamos a ir a corte comercial, abuela. Escuchar a los patrocinadores que hacen posible
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0: Y de esta manera despedimos a Fer. Un aplauso para Fer, que estuvo con nosotros hoy en la mezcla. Fer Koblenz estará con nosotros el sábado en vivo allá en el bar La Cali, en el Boiler Room. No se lo pueden perder. Ahí va a estar también Fer con su set completamente invitados para que lleguen. Oiga, los que quieran estar en el Boiler Room, bueno, ahí pueden llegar, pagar y estar totalmente atrás del DJ. Disfrutar el Boiler Room, muy chuzo. Primera vez que lo vamos a disfrutar por allá en el bar de La Cali. Así que totalmente invitados el sábado. Nos vemos por allá, Fer. Muchísimas gracias. Corte y venimos. Al cierre, Andrés López.

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5: Ma, ¿cómo se llama la canción, ma, que uno escucha a veces que se llama Mexatapampa? Mexatapampa, algo así es.
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Bamba. Vamos al cierre de esta edición de 103 Mix especial hoy. Arrancando desde las 3 de la tarde, tuvimos invitadas especiales. Estarán con nosotros este sábado, sábado 15, en la celebración de las mamacitas. Rich Time, edición mamacitas, allá en el bar La Cali. Estuvo con nosotros DJ Sofi y también Fer Koblenz. Acaba de mezclar. Y bueno, regresamos a Andresito López en vivo a la mezcla. Y ya casi viene también Cousin para cerrar esta edición especial desde las 3 de la tarde. Ya lo sabe, el sábado nos vemos. Bar La Cali. Se va a caer. Tenemos Rich Time. Rich.

Algo hizo KGR ahí en la transmisión que ya se ve lo más fea, man. No sé qué era. No aguantó el filtro. Detectó un virus la transmisión. Qué vida más dura. Salud para los gemelos Carebarbi y la Frentona, dice Hielo Premium Gourmet. Están tomando cafecito, saludos.

Saludos para el DJ Calu en sintonía. Ahí la tiene bien agarradita la taza café. Saludos para Alex, y dice que iba en moto ahí escuchando y ya llegó, ya puso el en vivo y está ahora en nuestro TikTok. Estamos en vivo en nuestro TikTok. Lléguele de una.

0: Coca-Cola. Cristian en Filadelfia, Carrillo, Guanacaste, ya nos mandó foto animal, pero eso no es café, güey.
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0: Saludos para Huerta, reportando sintonía.

0: Marito, Marito, dice Sharon, saludos Sharon. Salúdame a Mario Chanto, dice aquí está haciéndole algo a la nave. Saludos Chanto, Chanto. Marito, suelta el perro. Yo lo solté desde temprano, dice Chino. Qué bárbaro, Chino. Tómese, lo ganó.
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0: no te cuesta plata verlo, no joda. Gratis no, no es, man. Gratis no se ve. Hágale, Chanto, ahí está el hombre arreglando el según en la nave.
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0: Saludos para mi esposa Gabriela, que hoy está de cumpleaños, mae.
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0: Dice Albert. Bueno, saludos a su esposa, mi hermano, feliz cumpleaños.

0: El Renco 2.0. Café, café. Frogue, frogue. Más animal, más. Eso no es café, más.
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0: Los chipan. Los chipan. Andresito va a tirar los prohibidos en la transmisión. Véalo, véalo, véalo, véalo, véalo, véalo, véalo, véalo. Tiro los prohibidos, Andrés. Tírulos, tírulos.
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Marito, saludos para los del banco que me rebajaron 50 mil por una compra en Tailandia. Dice, yo de Tres Ríos no salgo. Se lo bailaron, papacito. Soldaduras KNK en sintonía. El Rastica en sintonía. Le chocaron el carro, pero está como Maradona, papi, positivo.

Alexis, el morado seas, saludos. Ahora sí, ese sí se la sabe. Ese sí se la sabe. Tire los prohibidos. Tírelos, tómelos.

0: Bueno, en ese momento vamos a conocer un poquito del invitado especial que hemos tenido en esta tarde. Desde Colombia está con nosotros Cousin. Un aplauso para Cousin, que está con nosotros. Hermano, bienvenido a 103, la oficial de todo acá en Costa Rica. Es un placer en realidad tenerte por acá. Y bueno, gracias por aceptar la invitación. Viene obviamente a Rich Time este sábado, pero también le hicimos la invitación para que viniera a la cabina de 103, que viniera a mezclar, que viniera a conocer un poco de cómo se trabaja en Costa Rica. Y bueno, aceptó. Así que, hermano, bienvenido a 103.
1: Bueno, muchas gracias a todos, muchachos. De verdad que me siento muy complacido. Costa Rica ha sido como una segunda casa para mí. Tercera vez que estoy por acá. Muchas gracias por la invitación a la radio, a Andrés, a Will, a todos ustedes por de verdad recibirnos pues
0: con al manager.
1: Ese es el manager, sí señor, ese es el manager.
0: Hermano, bueno, hablemos un poquito sobre coaching, para que la gente lo conozca un poco más. ¿Cuánto tiempo tenés de estar en esta vaina?
1: Bueno, yo empecé siendo DJ en el año 2003. Siendo DJ de hip hop. Empezamos pues como en ese entonces que se conocían los CDs, quemábamos CDs y hágale. Entonces desde ese tiempo empezamos con el hip hop, empezamos a incursionar en el tema de la música urbana y pues esa ha sido como la trayectoria que he venido teniendo más o menos desde ese entonces.
0: Ok, ¿y cómo nace el gusanito? ¿Cómo nace la vaina para meterse a ser DJ? ¿Cómo nace eso para meterse en este ambiente?
1: Claro, nosotros empezamos haciendo fiestas de hip hop masivas para 1500 personas.
0: Cuando decís nosotros, ¿a quién te referís?
1: Teníamos un grupo, se llamaba así, un club, se llamaba Dog House.
0: Okay.
1: Y en ese entonces hacíamos fiestas de hip hop. Por ahí tengo amigos, otros que ya se fueron, están en el cielo. Era un club muy bueno, movíamos mucha más y desde ahí fue que empezó pues como ese gusto por empezar tanto hacer eventos como también empezar a tocar. Entonces nos arriesgábamos a poner música selectamente al principio y todo fue evolucionando. Entonces desde ahí nace toda esa historia.
0: ¿En qué parte de Colombia fue esto?
1: Bogotá.
0: En Bogotá.
1: Realmente empieza en Bogotá, sí.
0: Ok, ahí nace todo. Y pues bueno, seguís en la música. ¿Qué pasa con el grupo? ¿En qué momento te decidís a poner música, tal vez no solamente en la parte de hip hop?
1: Sí, bueno, no, el grupo ya se desintegra. Años después tuvimos la oportunidad de traer a algunos artistas como Borja American, Malayo, Method Man, que fueron de los pioneros en llegar a Colombia.
0: Claro.
1: Para ese tipo de eventos. Y bueno, ya de ahí hago como una pausa, me dedico a hacer otras cosas y vuelvo y retorno años después, ya radicado nuevamente en Medellín. Y ahí empieza todo otra vez.
0: Ok, y allá en Medellín te trabajas directamente en alguna disco, ¿cómo está el asunto?
1: Sí, en este momento soy DJ residente de La House.
0: Okay.
1: La House es un grupo empresarial, por decirlo así. Entonces tienen tres sedes. Entonces, okay, hablamos de La House Provenza, que fue La House que primero nació. Es una casa muy parchada, mucha gente de Costa Rica ha ido a visitarla. Es una casa con cuatro ambientes, un DJ por cada sala. Entonces tenemos una gran variedad. El primer piso va música global, el sótano va música urbana, el segundo solo perreo, el tercer piso tenemos un ambiente que es muy latino. También contamos con otra house que se llama La House Colombia y es más tipo restaurante bar. Pero ahí incursionamos algo que es para la gente que quiere ir a aprender a bailar salsa.
0: Ah, qué bueno.
1: Para los que quieran visitar Medellín y quieran ir a aprender a bailar salsa, La House Colombia es ese punto. Y ya contamos recientemente con otra que es precisamente La House del Barrio, como lo están viendo aquí, que es música más urbana. Entonces es la casa del dancehall en Medellín en este momento. Hemos tenido la oportunidad de llevar artistas emergentes, artistas ya reconocidos del género a nivel nacional. Hacemos eventos por lo general cada 8 días, estamos incursionando mucho en eso.
0: Entonces, claro,
1: de verdad, un agradecimiento muy especial a ellos porque me dieron la oportunidad. Soy DJ residente, toco en dos sedes de ellas. Y a Pablo, que es la cabeza de todo esto, que espero que en algún día lo podamos tener acá también.
0: Claro, ojalá que lo traigan por acá. Bueno, qué buena nota. La verdad, Cousin, gracias por sacar el ratito, man, por venir a visitar Costa Rica. Bueno, ya habías venido por acá, pero bueno, aceptar esta invitación de 103 para venir a mezclarle a todos los oyentes que, bueno, ahí nos están escribiendo un montón a través del TikTok, mandándole saludos. ¿Qué hubo? Pues, Medallo, pues, todo el mundo. En realidad, en Costa Rica tenemos un acercamiento cuento, un cariño con Colombia, con Medellín. La verdad es que creo que sí. Así que pues cada vez que conocemos un colombiano, lo hacemos sentir parte de Costa Rica. Y me parece que también cuando un costarricense, perdón, está por allá, creo que pasa lo mismo, ¿verdad? Nos llevamos muy bien, me parece. Sí, que lo diga Andresito, ¿verdad? Que lo diga Andresito.
1: Sí, el hombre, tengo por acá, tengo dos personajes por aquí al lado. El manager está que se muda para allá, está que se muda.
0: Bueno, y hermano, ahora sí, entrándonos a Reach Time, este sábado, edición en Mamacitas, ¿qué puede esperar la gente del set que trae Cousin?
1: Bueno, yo lo único que les puedo decir es que lleguen, parchesen, vamos a tener un set muy brutal, pudieron tener una abrebocas hoy de lo que hicieron tanto las chicas como Andrés y pues este personaje. Vamos a traer también dancehall de Colombia para que la gente lo conozca. Vamos a tirar también algo de rancha que está muy pegado allá. Ryan Castro nos dio como esa aceptación para poder empezar a tirar ese tipo de género. Entonces también vamos a tener como una música, o en mi set vamos a meter mucha música colombiana también.
0: Claro.
1: ¿Cierto? Porque es la idea, si vengo de Medellín, pues hay que representar la casa.
0: Por supuesto. Un aplauso a Cousin que estuvo con nosotros. Hermano, rápidamente, tal vez redes sociales para que la gente te vaya a seguir.
1: Claro que sí, en Instagram me pueden seguir como Cousin-DJ- y en Facebook igual. Okay. Listo.
0: Muy bien. Hermano, gracias nuevamente. Y pues nada, el sábado nos vemos por allá a reventar el chante, como decimos acá.
1: Gracias a ustedes, gracias a todos los que me han apoyado. Un saludito también, un saludo para los panas que me abrieron, digamos, primero la puerta aquí, a DJ Crisca, a DJ Joel, que también por ahí está escuchando. Entonces también un agradecimiento especial para ellos. Claro. Y de verdad, a ustedes, la 103, la rompen. Vamos a hacer un evento brutal. Andrés, a parcero Will, a todos, a ti también, mi hermano, por recibirme en tu programa. Muy agradecido de corazón y también bienvenido en Medellín las veces que necesites.